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2: 19 en punto.
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1: Las noches de regreso a casa las vives junto a Soundtrack. Vamos ahora con Arrullo de Estrellas Super Etéreo, la canción más espiritual de Zoe.

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1: Gracias por tu sintonía. Nos vemos mañana para otro episodio de Soundtrack. Hasta la próxima. Chao.
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4: 19:30.
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2: 20 con 25 minutos.
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2: 20:55.
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2: 21:26.
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2: 21:58.
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3: 22:26.
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1: 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Cero en punto.

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2: 0:17.
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2: 3:02.

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2: 5:55 minutos.
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2: 6:32.
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Hola, saludos a todos, saludos a todas. ¿Qué tal? Buenos días, bienvenidas, bienvenidos al Pan con Nata. Aquí estamos en este día miércoles 9 de septiembre del año 2026. Es un gusto poder saludarte. Que se escuche todo de energía porque ya estamos a mitad de semana. Y hoy tenemos una nueva página en blanco para escribir algo extraordinario. Miércoles para despertar actitud, para dejar atrás lo de ayer que no salió como esperábamos, y mirar hacia adelante con la certeza de que todavía quedan muchas cosas buenas por vivir. Así que sube el volumen, prepara la sonrisa y acompáñanos. Porque aquí las mañanas tienen música, tenemos buenas charlas, entrevistas, buena energía. Claro, la música que te da ese empujoncito que a veces necesitamos para arrancar con todo. Hoy te encuentres con toda esa buena energía, con todas esas ganas, con la fuerza y con la decisión de no regalarle tu energía a nada ni nadie que no la merezca. 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Bienvenidos, buenos días.

Así arrancamos esta mañana, son las 6:46. Bueno, hoy hay algunas cosas que celebrar bastantes, mientras algunos días no se celebra nada. Pues se han puesto de acuerdo que el 9 de septiembre se celebra un montón de cosas. Arranquemos por el Día Internacional para proteger la educación de ataques. El Día Mundial de la Agricultura. Qué importante, ¿eh? Día Mundial del Vehículo Eléctrico. Para quienes ya están un paso adelantados y dicen, no, ya lo mío no es contaminar, vamos al eléctrico. Feliz día. Día Internacional del Sudoku. ¿Quiénes son los capos para el Sudoku? Día Mundial del Trastorno del Espectro Alcohólico Fetal. Son cuando ya las mamás se meten los drines ahí. Están embarazadas. Bueno. Día Internacional del Tester de Software. Y el Día Internacional de la Belleza. ¿Qué les parece? Ahora que tú te estás levantando, puedes decir, hoy es el Día Internacional de la Belleza. ¡Qué bien me veo! ¡Qué bien estoy! Háblate bonito, ¿ah? Es importante también, sí, es muy bueno hablarse bien. Así que tienes que decirte cosas lindas a ti mismo. Día Internacional de la Belleza. Bueno, conéctate con nosotros, cuéntanos cómo estás. 0980-923-949, donde quiera que andes, siempre es un gusto saber de ti, siempre es un gusto saber que estás muy bien. Avancemos con tu música favorita. Aquí en Super 949. Vamos, Simple Red. Siguientes invitados.

Son las 6:55. Seguramente ya eres una de esas víctimas del tráfico. Por favor, maneja con precaución. Ya te vamos a contar cómo está el tráfico esta mañana y cuáles son los lugares más congestionados. Si puedes evitarlos, para que lo hagas. Pero déjame decirte también cómo está la temperatura. Según nuestro termómetro a esta hora, marcamos 13 grados y tenemos la misma sensación térmica de 13 grados. Hoy posibilidades de lluvia. ¿Saben que hay posibilidades de lluvia a las 8 de la mañana con un 65%? Ya podría ser una llovizna o llover ya en un lugar específico. Que no está mal, ¿eh? Que no está mal, se necesita un poco de lluvia. El resto del día, relajado, sin posibilidades de lluvia. El punto máximo de temperatura, 21 grados a las 2 de la tarde, con sensaciones que puedan llegar hasta los 24 grados. Para la noche, noche despejada, tranquila, con temperaturas que puedan descender hasta los 11 grados. Así estamos el día de hoy, miércoles, cúspide de la semana. Sandy, buenos días.

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Blondie con nosotros aquí en Super 949. Son las 7 con 12 minutos. 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Bueno, mandamos un abrazo a Marcelo, que es víctima del tráfico. ¿Cómo está el tráfico en la City ahora mismo? Hoy la Avenida de las Américas se lleva las líneas rojas más fuertes. Desde la Abelardo J. Andrade hasta la unión con la Héroes de Verde Lomas, si estás en sentido norte-sur, maneja con cuidado, con tiempo. Los que bajan por la Avenida del Chofer también, bueno, tienen algunas complicaciones. De la Abelardo J. Andrade hasta la Avenida de las Américas hay tráfico relativamente suave, una media de unos 12 kilómetros por hora más o menos. Desde la calle del Tejar, siguiendo toda la Avenida de las Américas, desde la calle del Tejar hasta la Avenida Enrique Arizaga, esto es un montón, o sea, esto está pasando completamente la Ordóñez Lazo, siguen, pasan el río Tomebamba, van hasta el redondel de la Feria Libre, donde hay tráfico a esta hora, continúan hasta la Enrique Arizaga, van a encontrarse tráfico lento, así que bueno, vayan con paciencia. Quienes suben la Avenida Carlos Arizaga Vega, también esto muy cerca de la Feria Libre, van a encontrarse con tráfico que está también suave. La Avenida de las Américas lleva hoy todas las líneas rojas. La Panamericana Sur también, para llegar hasta la entrada a la autopista o la entrada a Baños, también presenta tráfico fuerte en los dos carriles, entrando a la ciudad y saliendo también. Hablando de la autopista, quien tome la Hernán Malo hacia la Universidad de La Suay, hacia el redondel de la Universidad de La Suay, tienes tráfico pesado. Del Parque del Ferrocarril hasta el redondel de la UDA, la 24 de mayo, también tráfico lento, a 11 kilómetros por hora. Francisco Moscoso desde la 10 de agosto hasta el redondel de la Universidad de La Suay, también tráfico lento. La Avenida 27 de Febrero también, desde las bodegas de Etapa hasta la Julio Torres más o menos, tienes tráfico lento, así que bueno, otro lugar que está congestionado. Vámonos a la Avenida Huaynacapa. Tranquila la Avenida Huaynacapa, no está con línea roja en este instante. Más bien el centro histórico de la ciudad no presenta líneas rojas en este momento. La Avenida Loja acaba de pintarse de amarillo. Desde la Avenida de los Conquistadores hacia la Avenida de las Américas. La Don Bosco, igual desde la Avenida de las Américas hasta la Avenida Loja, pinta de amarillo, no de rojo todavía, el tráfico es fluido. Cuando son las 7 de la mañana con 17 minutos. Bueno, maneja con precaución, por favor, que es muy importante. Nosotros seguimos con más.
aquí en Super 949. Gracias por estar conectados. A quienes nos llevan en su auto de subida, de bajada, de ida, de venida. Esta es tu estación. Te acompañamos. A ver, vámonos hasta noviembre del 2025. Esta canción apareció y ahora ha tenido mucha repercusión. Casi un año después, la verdad, viene de una canción que apareció por 1982. Es una reedición de unos DJs. Este sencillo era de Sister Nancy de 1982. Se llamaba Bam Bam. Y está dentro de una onda house. Afro House, más o menos. La verdad que está muy interesante y está sonando súper chévere.

Corey Harrison aquí con nosotros en Super 949. Gracias por seguir conectados. Gracias por seguir con nosotros siempre. Ya son las 7:26. Wow, qué increíble cómo pasa el tiempo, ¿eh? Impresionante.

Bueno, y ahora que estamos tan involucrados con la robótica, déjame decirte que un robot acaba de romper un récord Guinness al servir 202 tazas de café en una hora. Dentro de las noticias que a nadie le importa, pero en todo caso te lo contamos, un robot barista en Pekín, China, alcanzó un récord mundial Guinness tras servir 202 tazas de café en tan solo una hora. La hazaña forma parte de una nueva apuesta por la automatización de la inteligencia artificial en el servicio de bebidas. Un robot barista se convirtió en este protagonista. Sí, exactamente, superó las 3 bebidas preparadas por minuto. El logro se consiguió en una cafetería

Fresh Coffee, que funciona sin personal humano y permanece abierta las 24 horas del día. El robot es capaz de realizar todo el proceso de preparación de manera automatizada. Muele los granos de café, extrae el expreso, mezcla los ingredientes y sirve la bebida. Cada café puede estar listo en menos de 30 segundos, lo que permite atender los pedidos con gran rapidez. La cafetería donde se registró el récord está ubicada en el complejo Galaxy Soho de Pekín. Los clientes pueden realizar sus pedidos y personalizar sus bebidas a través de una aplicación o de pantallas de autoservicio. Además, pueden seguir el proceso de preparación de sus cafés mediante las pantallas instaladas en el local. El funcionamiento del establecimiento también incorpora herramientas de inteligencia artificial. Esta tecnología se utiliza para apoyar el desarrollo de nuevos sabores y ofrecer recomendaciones personalizadas a los clientes. La experiencia busca combinar la automatización con un servicio mucho más rápido, constante y adaptado a las preferencias de cada persona. Apuesta por este tipo de tecnología muestra cómo los robots comienzan a ganar espacio en actividades cotidianas como la preparación de bebidas. Y ahora, rompiendo un récord, 202 tazas de café servidas en una hora. Impresionante. Bueno, así estamos. Así está nuestro loco mundo. Sigamos nosotros aquí, desde esta latitud donde todavía son un poco ajenos a nuestra realidad los robots. Pero no pasará mucho tiempo donde ya empecemos a verlos de manera muy frecuente. La tecnología a pasos agigantados. 0980 923 949.

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2: 7:33.
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Man and Work aquí en Super 949. Y seguimos contigo. Bueno, gracias a quienes hacen posible que estemos a tu lado. 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Está perdida. 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Le mandamos un abrazo fortísimo. 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

Bueno, salió un dato que es preocupante, que habla sobre los suicidios en Ecuador. El suicidio en Ecuador es un grave problema de salud pública ya, que afecta de manera crítica a la población entre 15 y 29 años. Las estadísticas muestran un incremento en las cifras, especialmente en zonas urbanas como Quito, Guayaquil y Cuenca, por lo que es importante una respuesta inmediata por parte del gobierno y las redes de apoyo accesibles. Según datos de la Organización Mundial de la Salud, el suicidio es la cuarta causa principal de muerte entre las personas entre 15 y 29 años a escala global. Además, se estima que a nivel mundial alrededor de 700.000 personas deciden terminar con su vida. Estas alarmantes cifras subrayan la importancia de abordar el suicidio como un problema de salud pública prioritario y desarrollar estrategias de prevención eficaces. En Ecuador, el suicidio lamentablemente continúa siendo una pandemia que afecta a todo el país. No discrimina ni edad ni sexo. Es importante abordar esa temática. Es una de las estrategias en salud pública que se deben ser visibilizadas y romper muchos estigmas que existen para ayudar a las personas con un tratamiento adecuado en su salud mental para evitar que las personas terminen con sus vidas. Luis Octavio Ortiz, que es un médico psiquiatra, afirma que el suicidio es algo que ha acompañado al ser humano a lo largo de la historia y sin duda alguna asegura que es una tragedia, no solo para el individuo, sino también para su familia y la sociedad en general. Generalmente ocurre cuando una persona consume una dosis más alta de medicamentos o porque se expone a situaciones de riesgo o el uso de armas blancas y de fuego, pero de manera voluntaria. La especialista asegura que el suicidio es la consecución de algo que tiene un inicio, un desarrollo y un final. Existen varios factores de riesgo y una mayor incidencia en hombres es lo que se explica. El cerebro del hombre es mucho más impulsivo que el de la mujer, por eso hay una relación de 4-1 en estos casos. Empieza generalmente con crisis emocionales y llevan diversos tipos de trastornos como la ansiedad, la depresión, la bipolaridad. Además, el consumo de sustancias como el alcohol, el tabaco, pueden aumentar riesgos de padecer problemas de salud mental que lamentablemente terminan con el suicidio. Prevenir es la clave. Hay signos que la sociedad puede detectar, como encontrar a una persona que empieza a lastimarse, o conductas autodestructivas, consumo de sustancias que antes no lo hacía y actitudes que antes no tenía. La identificación temprana de cambios de comportamiento puede ser clave para ayudar a un amigo o a un familiar que comete actos, pues, contra su vida y, lo peor, que termine con ella. Es un deber de la sociedad. Pero también necesitamos más expertos en el tema. Es lo que dicen los entendidos, pero sí es un problema. Según las estadísticas, cada vez hay más suicidios en nuestro país. Tremendo y terrible esta situación. Así que bueno, a tener mucho cuidado y a detectar si es que alguien que está cerca de ti puede tener cambios de comportamiento de esos fuertes, la utilización de sustancias que no estaba acostumbrado.

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nosotros en tu desayuno animal. Buenos días, son las 8:13 y seguimos con más aquí. Mientras empiezas tu jornada de miércoles. Buenos días a todos que están ya en sus trabajos. No vale comenzar el día estresados, ¿eh? Por favor, relax. Que tengas una buena mañana. Que hoy empujes a este país maravilloso. Y si no arrancaste muy bien el día, te estresaste en el tráfico, bueno, que tu energía no dependa de eso, ¿no? Todavía tienes muchas horas para cambiar tu historia. 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

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Bueno, es a las 8 de la mañana. Las puertas están abiertas. A las 10 de la mañana será el corte de listón, abriendo nuestras puertas. Anita Álvarez será la encargada. Le mandamos un abrazo. A las 10:30. 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Bueno, déjame contarte que arqueólogos de Perú desenterraron una antigua tumba que había permanecido prácticamente intacta durante los últimos 600 años. En el lugar de enterramiento situado al norte del país, cerca de Chan Chan, a unos 500 kilómetros de Lima, sellaron los restos de al menos 38 personas. Jorge Meneses, arqueólogo principal, explicó que tras excavaciones de los últimos meses, se encontró una estructura de barro de 17 metros por lado y aproximadamente 5 metros de alto, con 5 cámaras o habitaciones que en su mayoría tenían armas de metal y 38 restos humanos. La plataforma fue diseñada para un personaje de la élite, cuya cámara principal ha permanecido sellada por casi 600 años. Hasta que nosotros nos encontramos con ella, dijo Meneses. En el sitio también se contenía diversas reliquias, incluidas armas de metal, objetos de cobre y oro, pertenecientes a la civilización preincaica Chimú, una cultura que floreció en la costa norte de Perú entre los años 900 y 1470 después de Cristo. Chan Chan era la capital del reino Chimú, donde los integrantes de su clase y gobernantes solían ser enterrados en plataformas funerarias dentro de estructuras mayores. Según la Enciclopedia Británica, esta civilización creó el sistema político más grande e importante de Perú entre la primera mitad del siglo XV, siendo solo superada por los incas, que conquistaron a los chimúes sobre el año 1475. En su apogeo, el Imperio Chimú abarcaba un territorio de unos 1,000 kilómetros de largo en la costa del Pacífico, desde la frontera de Perú y Ecuador hasta Lima. ¿Qué les parece? Parte del hallazgo incluye 200 vasijas de cerámica de color negro con pigmentos rojos. De acuerdo con Meneses, el hallazgo tiene un valor excepcional para la arqueología peruana, porque va a dejar de entender los patrones funerarios de esos individuos. Tenemos la oportunidad de estudiar a individuos, a artefactos como tal, que fueron depositados dentro de esta plataforma funeraria, es lo que destacó el arqueólogo. Los expertos mostraron su sorpresa, sorprendidos de que el sitio estuviera intacto, ya que en descubrimientos anteriores se habían encontrado restos saqueados y destruidos que databan de la época colonial. Bueno, y según las imágenes, es impresionante. Seguramente en Perú este será un nuevo lugar de culto para visitarlo. Chan Chan, la capital del reino Chimú. 600 años de antigüedad, imagínense. Extraordinario hallazgo. Esta tumba casi intacta, la verdad. Cosas que pasan en nuestro planeta, muy cerca de nosotros también, así que te lo contamos aquí en Super 949. 8:19 minutos, sigamos con más. Y ahora, aquí está con nosotros Paul Young con este Every Time You Go Away. Tremendo tema. Gracias, 0980 923 949.

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0: Lo que suena es George Michael en Super 949. Buenos días. Estamos felices de estar contigo. Gracias por seguirnos. 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Por supuesto. Te va a gustar. De eso estamos completamente seguros. Bueno, vamos a tiempo extra. Santiago Astudillo a los tiempos. Con nosotros aquí en el Pan con Nata. Escuchémoslo en tiempo extra.
1: Hola, hola, muy buenos días, Super 949. Este es para ustedes tiempo extra. Fernando, un abrazo fuerte siempre a todos los radioescuchas del Rey de los Deportes. Hemos regresado con tiempo extra con muchas novedades. La prestigiosa gala de Balón de Oro 2026 se llevará a cabo este lunes 26 de octubre en Londres. Así es que te cuento, Fernando, que ya tenemos los nominados y entre unos de ellos está el ecuatoriano William Pacho. Los nominados del Balón de Oro masculino y femenino serán premiados en el 2026, como te digo, en octubre. La categoría principal masculina compite de 30 futbolistas destacados, entre los nombres son Bellingham, Cubrasí, Cucurella, Dembélé, Bruno Fernández, Magalares, Erling Haaland, Hakimi, Harry Kane, Kvaratskhelia, Yamil Yamal, Marquinhos, Lautaro Martínez, Kylian Mbappé, Uno Méndez, Leonel Messi, João Neves, Olise, William Pacho, ecuatoriano, Declan Rice, Fabián Ruiz, Torres, Vinicius Junior, Vitinha, entre otros. En realidad no está ahora Cristiano Ronaldo, todo esto se hace un estudio según cómo se jugó la Copa del Mundo. Así es que son los nominados, tenemos el representante William Pacho, a ver qué sucede. Te cuento también en la Liga, rapidito, en la Liga Pro, el Cuenquita no alza cabeza y estamos en la posición número 12 de la tabla, es decir, estamos rondando el ascenso, así es que muy pendientes del Cuenquita, que por favor pueda establecer un mejor plantel, un mejor juego para que pueda recuperar los puntos. Te cuento que estamos con Cuenquita con 35 puntos, muy abajo de Independiente del Valle, que es el que lidera con 71 puntos. Y también te cuento para terminar que tenemos Champions League. Ayer empezó la Liga de Campeones, el mejor fútbol del mundo. Así es que ayer hubo partidos interesantes como Manchester City, Real Madrid, Inter, partidazos Dortmund. Pero te cuento que el día de hoy igual va a haber la Champions League. Te cuento que hoy día juega el Barcelona a las 11:45 con Feyenoord, a las 11:45 Viking Stuttgart, a las 2 de la tarde Napoli Arsenal, a las 2 de la tarde igual Liverpool Atlético de Madrid, partidazo, y a la misma hora PSG Slovan Bratislava. Así es que también, perdón, Galatasaray y Sporting Lisboa juega hoy. Son bastantes partidos de la Champions League. Y bueno, no nos olvidemos también de Copa Libertadores de América, que tenemos dos representantes ecuatorianos, Liga de Quito y Independiente del Valle. Hoy día juega Liga de Quito y Palmeiras a las 5 de la tarde, y también hay Estudiantes Corinthians a las 7 y media. Mañana jugará Independiente del Valle. Eso te puedo contar, Fernando, queriendo hacer un resumen de tantos partidos y fútbol que existe estos días. Así es que te mando un fuerte abrazo, muchas gracias, esto es Tiempo Extra.
0: Gracias, Santiago Astudillo, con Tiempo Extra, contándonos siempre novedades dentro del mundo del Rey de los Deportes. Bien por William Pacho, que vaya bien a Pacho, que le vaya bien. Complicado, sí, difícil o imposible, no, pero bueno, ya veremos qué es lo que pasa. Son las 8:49. Aquí está Jamiroquai.

Jamiroquai con nosotros aquí en Super 949. Son las 8:52 minutos. Bueno, vamos bien contigo esta mañana. Y te contamos algunas noticias, bueno, que a nadie le importan, pero igual te lo contamos. ¿Sabes que robaron el Museo de Renoir en Francia? Varias obras valoradas en más de 10 millones de dólares. Dos ladrones irrumpieron el museo dedicado al maestro impresionista francés Pierre Renoir, llevándose cuatro obras de arte, dos de las cuales dejaron atrás cuando estaban en su huida. Brian Manson, el alcalde de Congres-sur-Mer, al sur de Francia, informó que el valor estimado de las piezas ronda unos 10 millones de euros, que de dólares hace un rato. Las piezas, según los medios franceses, son el retrato de Madame Fichon de 1895 y el retrato de Madame Corona de 1910. Los que dejaron atrás Escoso Luisa y la niña joven de la fuente de 1886. En un comunicado, el alcalde expresó que la alarma del museo se activó a las 5:48 hora local y que en 5 minutos después la policía municipal ya estaba en el lugar de los hechos. Luego, hablando para los medios, el alcalde señaló que las sirenas de la policía y las alarmas del museo forzaron a los ladrones a salir deprisa. Huyeron corriendo por los jardines, expresó, aparentemente dejando atrás dos de los cuadros. Así que se han robado solo dos obras de arte. ¡Solo dos obras de arte! Al inicio de las investigaciones, la policía pensó que solo una pieza había sido abandonada. Bueno, luego encontraron la segunda. Los perpetradores están siendo buscados activamente a esta hora del día y la investigación está en curso. Eso es lo que indicó las autoridades policiales conjuntamente con el alcalde. Según el diario local Nice Martin, los ladrones cortaron una valla de alambre para penetrar a los predios del museo. También se reporta que los criminales coordinaron el golpe para aprovecharse del cambio de guardia del personal de seguridad. El Museo Renoir está localizado en un pueblo en la Riviera Francesa, al sur de ese país, a pocos kilómetros de Niza. Y ocupa una antigua hacienda donde justamente Pierre Renoir pasó los últimos años de su vida. La colección del museo cuenta con 12 pinturas de Renoir, incluidas dos robadas de las cuatro involucradas en el golpe. El crimen sucede a menos de un año del espectacular robo de joyas del Museo Louvre de París, valoradas en 104 millones de dólares. Imagínate. Bueno, el arte siempre en el ojo de los ladrones europeos. 8:55 minutos. Hoy a las 9 de la mañana estaremos hablando de qué tal manejamos los cuencanos. ¿Manejamos bien? ¿Manejamos mal? ¿Las multas que nos ponen son correctas, son incorrectas? Vamos a tener una muy chévere entrevista.

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Bueno, está con nosotros la abogada Jessica Sarmiento. Vamos a hablar sobre un tema que está brutal. Así que muchas veces decimos nosotros, a ver, yo manejo espectacularmente bien. Pero la pregunta es, ¿manejas bien en verdad o no? Claro, tenemos paciencia, somos respetuosos de las señales de tránsito, cedemos el paso, vamos a la velocidad adecuada. De eso vamos a estar hablando con Jessica Sarmiento, que es una especialista, déjenme decirles que es especialista en tránsito. Tiene un montón de clientes. Pero hoy vamos a quitar algunos tabús, así que queremos darle la más cordial bienvenida.

0: Queremos darle la más cordial bienvenida a Super 949 a la abogada Jessica Sarmiento. Jessica, bienvenida. Muy buenos días. Qué bueno tenerte aquí con nosotros. Gracias por estar aquí en Super 949. ¿Qué tal?
1: Hola, hola, queridos amigos. Solitos con todos y bendiciones.
0: A mí me encanta ese intro que tiene Jessica.
1: Mi estimado Fernando, por esta hermosa invitación a tu programa Pan con Nata.
0: Gracias, gracias, Jessica. Gracias por estar aquí. Nosotros felices de tenerte. ¿Cómo estás? ¿Bien?
1: Muy bien, muchas gracias.
0: Hoy le hicimos correr a Jessica. Me contaba que estaban con una cantidad de trabajo brutal. Pero bueno, aquí está. Gracias por acompañarnos, ¿ah?
1: ¿Eh? Muchas gracias por su invitación.
0: Gracias, Jessica. Hoy vamos a hablar de algo que me parece tan interesante y tan importante, y es esto de qué tan buenos conductores somos. Tú que eres experta, abogada en tránsito, tienes muchísimos clientes que muchas veces buscan esa ayuda, que no están muy de acuerdo con lo que les ha pasado. Conversemos así, y quisiese también que todos nuestros amigos que nos están escuchando puedan interactuar con Jessica, y hacer un mea culpa. ¿En verdad nosotros manejamos correctamente o no tan bien?
1: Bueno, mi estimado Fernando, yo te comento, yo trabajo a nivel nacional.
0: Ya.
1: He tenido la oportunidad estos 5 años de estar en Santa Elena, en Guayaquil, en la costa, en la sierra, en todos lados. Pero te comento que por mi experiencia de cómo veo, los cuencanos somos los que mejor educación vial tenemos a nivel nacional.
0: Ya.
1: Sabemos respetar las normas de tránsito. Sin embargo,
0: o sea, no estamos tan mal.
1: No estamos tan mal, por lo que yo he tenido mi experiencia de ver el tema en la costa, manejan a la defensiva, a la ofensiva, se meten los carros, no respetan radares, ahí así que tú ves un vehículo con más de 30, 40 multas. Yeah. Aquí en Cuenca sí somos un poquito más educados en el tema de la educación vial.
0: Yeah.
1: Somos más prudentes. Sin embargo, no está alejado el tema de que sí, el rato de que tú te pasas un radar, se impugna por otra situación. No más porque es injusta la sanción o tu modo de conducir. Aquí sí, efectivamente, manejan súper rápido.
0: Manejan a la...
1: O sea, hay que ser conscientes que...
0: Le pisan fuerte.
1: Por ejemplo, cuando tú te vas al trabajo, puedes levantar a las 6 de la mañana, yo conozco gente, pero están pendientes de salir 10 a las 8, y esos 10 minutos no te dan para que tú tengas conciencia de que puedas evitar, de que tú puedas precaver algún accidente por esos 10 minutos de llegar rápido al trabajo. Tienes que ser un poco más consciente de que tienes que salir media hora antes, ser responsable.
0: Ok, el tráfico en Cuenca... Al final del día ya se va volviendo complicado por la ciudad, que es pequeña, estrechas las vías, hay muchos vehículos y tanta cosa, y claro, o sea, es una responsabilidad ir a tiempo, ¿no? Llegar a tiempo hasta nuestro lugar. Entonces, ¿tú crees que pasa eso, no? O sea,
1: totalmente.
0: Ya todo para el último.
1: Todo para, como todo cuencano, todo para el último.
0: Okay.
1: Otra cosa sería que salgas con media hora de anticipación y puedas precaver cualquier situación.
0: Okay.
1: 10 minutos antes, como todo cuencano.
0: Ok, y a eso, cuando llegamos tarde, cuando nos pasamos los radares, hay quejas de la gente, dice, chuta, no sé, me acaban de multar por nada.
1: Ya sabes cómo somos los cuencanos, nos quejamos de todo. Sin embargo, no tenemos nuestra propia responsabilidad de decir si efectivamente fuimos rápido y nos pasamos. Obviamente aquí impugnan las multas, pero como te decía, no porque no te hayas pasado por la velocidad, sino por el vacío legal que existe aquí dentro de las citaciones de los fotorradares. Pero aquí tú puedes ver en la autopista, vas a toda velocidad y antes de llegar al radar, frenas.
0: Ok, hay fotorradares que están funcionando, eso hay
1: totalmente,
0: que decirlos completamente.
1: Hay como 4, 5, 6 aquí en la ciudad de Cuenca que están funcionando.
0: Y que multan todos los días.
1: Todos los días, o sea, hay multas todos los días, pero como te decía, antes del radar frenas, pasas el radar, sigues a toda velocidad.
0: Exactamente, y responsabilidad completa, ¿no?
1: Total.
0: O sea,
1: total.
0: Sabemos dónde están los radares, dale, vamos a 40, vamos a 50 y luego a darle todo.
1: A picar. Entonces, en ese sentido, sí, no estamos educados de manera vial.
0: Yeah.
1: No somos conscientes de que podemos nosotros acarrear algún accidente de tránsito por nuestra imprudencia. Pero yo te cuento algo medio gracioso.
0: A ver.
1: A mí me buscan no tanto por el problema que tienen de aquí de accidentes de tránsito, sino por la conducta o por la, ¿qué sería? Impulsividad de los copilotos.
0: Ah, ok, ni siquiera quien maneja.
1: Ni siquiera, yo te voy a contar un caso así en particular.
0: Okay, claro.
1: Una clienta me llama y me dice, oiga, ¿sabe que está por la calle larga? Y casi nos chocó un carro, estaba borracho el hombre que estaba al lado, pero no nos chocó. Le seguimos a toda madre, llegamos a la Remigio, le interceptamos con el carro, me bajé del automóvil, le comencé a pegar y le fracturé la nariz. Vino la esposa del conductor, nos dimos de puñetes, a mí la ortodoncia me partió. Y este momento estamos en una cuestión penal, ya no de tránsito, sino penal. Entonces también no saben calmar la impulsividad. No sé si viste ahora el problema que sucedió en el centro histórico.
0: Bueno, sí, no sé si la atropellaron a la final o no.
1: O sea, sí, sí hubo, pero no era como para que llegue a mayores. O sea, eso ya fue algo penal, ya fue aquí con lesiones, una situación que se pudo apaciguar con diálogo. Nadie sale, tú sabes, a matar, ni a chocar, ni a atropellar a nadie.
0: O sea, somos muy fosforitos, ¿no?
1: Demasiado, demasiado.
0: Okay. O sea, y sí, nos creemos mucho cuando vamos en el auto, creo yo.
1: Exacto.
0: O sea, vamos ahí toda la onda muy relax y que no me veas, o sea, ¿qué me ves? O sea, yo he visto broncas y peleas por nada, ¿no? O sea,
1: así
0: te
1: es.
0: Paras al lado y te quedas viendo y el otro dice, ¿qué me ves? Y a acelerar, a ver qué es lo que pasa.
1: El ego de la competencia y los autos de gama, claro, así. Yeah. Yo te recomiendo una película que es de Pedro Almodóvar que se llama Relatos Salvajes, que más o menos trata de lo que estamos conversando, la impulsividad de la gente, que no sabe controlar sus iras en momentos como esos, que hay accidentes de tránsito, que hay ese tipo de problemas, cómo saber llevarlos o cómo no. Es una muy buena película que termina en desastre por no saber controlar la impulsividad.
0: Jessica, te quiero hacer una pregunta.
1: Por supuesto.
0: Lo correcto es, si es que tengo un accidente, es parar y decir, vamos a llamar a los agentes de tránsito, ¿no? En este caso. Pero hay un montón de gente que dice, no, arreglemos antes de que lleguen ellos, para que no se lleven los autos y tanta cosa. ¿Eso es válido o no tanto?
1: Totalmente válido, porque inclusive cuando llegan los agentes de tránsito, les llevan al EMOB. Y ahí hay una sala de mediación para que los conductores, mediante esa sala de mediación del EMOB, lleguen a algún acuerdo y no se vayan a instancias mayores.
0: Ah, ok.
1: Es totalmente válido.
0: O sea, vale la pena tranquilamente decir, oye, charlemos. Y si una parte no quiere, pero también está en su derecho, ¿no?
1: Si una parte no quiere, ya se van a escalas mayores, ya se van a lo legal, ya se van a fiscalía, y es un tema de nunca acabar. Lo recomendable en un accidente de tránsito es la transacción, es llegar a un acuerdo de mediación, un acuerdo entre las partes, y listo. Es lo más prudente, inclusive.
0: Ok, aquí me están escribiendo ya 0980-923-949. Dice, a mí me multaron porque dejé el auto 10 minutos y ese es el rango de tolerancia para poner la tarjeta, pero me dijeron que me he demorado más. Uy, gran problema también eso.
1: Es un problema gigante. Ahora ya no es el tema.
0: Según qué reloj es el que funciona eso.
1: Exacto, ahora ya no es tanto el tema de las multas fotorradar, que antes eran elevadísimas. Ahora es mal estacionado. Mis clientes me llaman solo por mal estacionado, y estas multas no hay cómo impugnar en el campo legal.
0: Ya.
1: Únicamente administrativo, porque son ordenanzas municipales que ya no manejan abogados, sino directamente el usuario ya dentro de las oficinas de la entidad. Entonces, ahí sí es una apelación que, si es que cree injusto el usuario, tiene que hacerlo de manera directa con la entidad.
0: Ok.
1: Entonces, ahí verán con cámaras si es que realmente se pasó el rango o no. Y muchas de las veces dejan mal estacionado.
0: ¿Cómo en algún momento pueden decir si me pasé o no los 10 minutos? O sea, ¿cómo se verifica eso? ¿Según alguna cámara que debe estar por ahí?
1: Lastimosamente no.
0: No,
1: lastimosamente no hay cámaras que detecten que si efectivamente el carro estuvo, imagínate lo que fuera, desmaterializar los videos, que también tiene un costo. Por ejemplo, si tú pides al ECU 911 que se te desmaterialice un video, es costosísimo, te va a salir más costoso el video
0: que
1: la misma multa.
0: Ah, hombre.
1: O sea, hay que ser un poco prudentes. Si saben que los agentes multan, así sea por 8 minutos, tratar de no dejar en sitios que no se pueden estacionar.
0: Sí, una tarjetita, ¿no? O sea, cuando tengas chance, cómprate una tarjetita y tenla ahí en el carro y ya está.
1: Totalmente. Nosotros como personas conductores sabemos cómo podemos evitar estas sanciones, tanto como estacionar, como las multas fotorradar.
0: Ok.
1: Pero hacemos caso omiso.
0: Bueno, ya te voy a contar ahí un piropo que están lanzando, Jessica. Te iba a preguntar sobre un caso que se volvió bastante viral también, ¿no? Cuando una conductora vino y frente a un estacionamiento muy conocido aquí en pleno centro de la ciudad, en la Luis Cordero, muy cerca de la calle Bolívar, dijo, pues ya, yo me estaciono aquí, tengo que hacer algo, me subo a la vereda y me quedé estacionado ahí. Y claro, la reacción de la gente en cierto punto impulsiva también de lo que tú hablabas, ¿no? O sea, oye, ¿qué haces ahí? Y hubo una bronca y que la señora o chica se subía, se bajaba a reclamar, ¿y qué pasa ahí?
1: Mi estimado Fernando, nosotros los cuencanos también somos cultos. Somos una ciudad muy culta.
0: Ya, okay.
1: Y no es
0: pretexto. ¿Lo dices con ironía o qué?
1: No es pretexto de que sea de otra ciudad la persona que se estacione mal.
0: Ya.
1: Cuando nuestro patrimonio cultural lo debemos cuidar tanto personas de Cuenca como personas de otros lados. Y es evidente que no se puede estacionar en una vereda como la que la persona se claro. estaciona. Entonces, yo comprendo el malestar de la gente. Yo también me sentiría igual porque es mi ciudad, amo mi ciudad y su arquitectura. No permitiría que tampoco.
0: O sea, pero ¿en qué cabeza cabe? Porque esto no es permitido ni por ser Cuenca culta ni
1: nada.
0: En cualquier parte del mundo.
1: En
0: o sea, la vereda no vamos a estacionarnos, ¿no?
1: Así es.
0: Pero aquí hay un montón de gente que le da igual, ¿no?
1: Y eso es cultura, tanto en casa como educación social. Tiene mucho que ver, es propio de cada uno, de cómo nos manejemos como personas en la educación y podamos respetar, o sea,
0: ya.
1: Imagínate estacionar donde sea, ¿cómo actuamos en casa?
0: Claro.
1: Que okay. No respetamos tampoco las normas en casa.
0: O sea, no respetamos. Hubo un caso, creo que ayer o antes de ayer también, de alguien que se dan contra el tranvía, que es muy bonito que tenemos aquí en la ciudad de Cuenca, pero se pegan, pero por pendejadas, perdona la palabra.
1: Eso ya me parece de giles.
0: O sea, ¿te han llamado para defender casos como esos o no?
1: No.
0: No los defenderías tampoco.
1: No lo cogería tampoco porque evidentemente sabemos que por ahí no debemos ir, o sea, tenemos señalética por sentido común y convivencia, sabemos que por ahí pasa el tranvía, no podemos pensar que de manera brusca, porque ya son solo dos segunditos, nos vamos a cruzar.
0: Ya.
1: Si sabemos las consecuencias de lo que pueda pasar.

0: Ya lo di, mil disculpas, pero bueno.
1: Inaceptable. Okay. Es más o menos lo que te comentaba del caso de mi clienta. Ya. O sea, las cosas se pueden manejar de manera tranquila, bajo los preceptos legales. Para eso existen las leyes. Okay. Si es que efectivamente el conductor no respetó el paso peatonal, hay leyes, hay consecuencias jurídicas que se pueden manejar de manera correcta. La impulsividad de la persona acompañante, que es lo que te comentaba, no estuvo bien, totalmente inaceptable, porque mira, ya pasaron a un campo penal.
0: Yeah, claro.
1: De una situación de tránsito ya va algo penal perjudicial para la otra persona, ni siquiera para el conductor. Recuerda que tú no sales con la mentalidad de querer atropellar a alguien, ni tampoco con la mentalidad de querer darte de puñetes con alguien.
0: Okay.
1: Pero tú te puedes controlar y llevar la situación de mejor manera. Ahora, imagínate esa contravención de tránsito, si es que vas a lesiones, según el grado te pueden juzgar, y el otro en el campo penal es mucho más grave.
0: Claro, completamente.
1: Inaceptable la violencia bajo ningún concepto.
0: O sea, se rayó, claro. Ahora, somos muy reactivos, ¿no? Ante esa situación. Pero ¿cómo controlarnos?
1: Respirar profundo, porque las consecuencias para uno mismo pueden ser perjudiciales, como te decía, en el campo penal.
0: Claro, claro que sí. Bueno, a ver, otra pregunta es, buen día, ¿es válido presentar una filmación como evidencia ante una sanción de algún agente de tránsito?
1: Por supuesto, es una prueba plena.
0: O sea, ¿podemos nosotros filmarle al agente de tránsito en algún momento?
1: Por supuesto que sí. Claro que sí.
0: Ya.
1: Eso nos sirve como prueba. Y ahora, bueno, en la ciudad de Cuenca, como te comentaba, como somos tan cultos, nuestros agentes también son bastante cultos. Ellos no son corrompibles, como he visto en otras partes del país. Yo te cuento que estuve el fin de semana en la playa y me tocó pasar una experiencia. Yo que doy consejos de tránsito, me tocó pasar una experiencia un poco triste con uno de los agentes de allá. Pero no es igual que en Cuenca. Como te manifiesto, aquí somos una ciudad enriquecida de valores, muy cultos en todo sentido. Nos manejamos de mejor manera, pero tenemos que tratar de controlar, como te decía, nuestros impulsos, de respetar más la normativa de tránsito, y estamos perfectos, porque a nivel nacional somos la mejor ciudad en cuanto a educación vial.
0: Ah, ¿sí?
1: De lo que puedo yo ver, mi experiencia.
0: ¿Cuál es la peor, tú que trabajas en la costa, Guayaquil?
1: En el Guayas. Uy, bien, solo date cuenta los carros.
0: Sí.
1: Solo date cuenta los carros, tienen coches por todos lados.
0: O sea, si manejas en Guayas, manejas en cualquier lado.
1: Es imposible, tú tienes que estar pendiente porque conducen a la defensiva, a la ofensiva, tienen golpes por todos lados y una cantidad de multas, no respetan nada. Aquí respetan al peatón, pese a la circunstancia que pasó recién. Por mi experiencia personal, voy caminando, los carros paran, respetan que todo el mundo pase en el paso peatonal y listo. Es una educación hermosa la que tenemos aquí, comparado a otras ciudades.
0: Okay.
1: Pero nos falta.
0: Hay mucha multa para los cuencanos en Durán, ¿no?
1: Demasiadas. Hay algunos radares que algunos están con señalética y otros que no. Otros están ocultos entre los árboles.
0: Ah, ok.
1: Y otros no.
0: Por eso caemos tan fácilmente.
1: Totalmente. Hay uno que está escondido entre los árboles.
0: Yeah.
1: Que va en contra de toda norma, porque dice que debe existir señalética para que tú puedas verificar qué radar te estás pasando. Sin embargo, es donde más caen los cuencanos. Y gracias a Dios tenemos jueces muy buenos también en la ciudad de Cuenca que el rato de impugnar este tipo de multas que no son aceptadas.
0: Ya.
1: Prácticamente tenemos sentencia ratificatoria de inocencia.
0: Ok. Ah, bueno, que me parece muy bien. Sí, buenos días, excelente programa con el tema de la educación vial. Como dice la palabra educación vial, necesitamos tener conciencia las personas que manejamos a diario, tanto comercial como personal. Dice, yo viví esta experiencia fatal cuando viví en Ecuador, ahora vivo en Estados Unidos desde 26 años, pero con las leyes americanas no nos hemos educado mucho por el tema de las multas y cortes. Aquí no existen coimas para salir de los problemas. Aquí funcionan los seguros para todos, tanto para autos nuevos como viejos. Espero que cambie la cultura vial en nuestro querido Ecuador. Extraño mucho ese dialecto cuencano de la entrevistada. Saludos cordiales. Claro, eso es verdad, ¿no? Ahora menos, ya no existe tanto esto de las coimas, por lo menos aquí ya no está.
1: Ya no existe.
0: Sí, aquí no.
1: Ya no existe.
0: Ya por lo menos no se ha visto esto. Pero, a ver, cuando vamos a Estados Unidos, todos nos volvemos, todos somos correctos, manejamos bien, ponemos el cinturón de seguridad, los chicos van atrás, porque aquí hacemos.
1: Te cuento algo, Fernando.
0: Bien.
1: Allá si te pasas un radar o te excedes del límite de velocidad, ellos tienen allá los radares móviles.
0: Yeah.
1: La multa es de $1,500.
0: Claro.
1: Allá... No creo que allá quieras correr como acá, porque acá $70, la mitad, si te pasas de los 20 días son los 140, pero allá es $1,500.

0: Claro. Y te vas también a prisión por un tiempo. Ya nadie quiere pasarse un radar, seas ecuatoriano o extranjero, es imposible.
1: Claro, claro, claro. O sea, pero desde ponerse el cinturón de seguridad, algo que ya hemos tomado de con mejor cultura, ¿no? Porque sí nos costó también, o sea, si es que hablábamos hace 10 años atrás, nadie se ponía el cinturón de seguridad.
0: Totalmente eso, yo pienso que ya no debería ser ni por las multas ni por nada, sino más por seguridad de todos los pasajeros. ¿Por qué razón? Tú puedes manejar bien, pero tú no sabes en qué momento alguien se te va a salir, pero el cinturón te puede proteger. Yo te cuento algo. Yo hablo mucho el tema de tránsito, no conduzco. Pese a que sé conducir, no conduzco. ¿Por qué? Porque sé que soy impulsiva, porque sé que soy desesperada, porque sé que yo no tengo paciencia. Entonces, tengo conciencia vial. Okay. Sé que si es que yo puedo ocasionar algún accidente de tránsito.
1: Peligro, la doctora Jessica Sarmiento, peligro cuando estoy manejando.
0: Totalmente. Soy despistada y soy cegatona. Okay. Uso lentes. Entonces, yo sé que puedo ocasionar un accidente de tránsito. Sí. Que puede estar en riesgo mi vida y la del resto, ¿para qué cojo un vehículo?
1: Okay, o sea, eso es de responsabilidad y conciencia.
0: Eso es responsabilidad de cada persona en cómo maneje y lleve la situación.
1: Ok, perfecto. Mi hijo estaba conduciendo y le chocan en la parte de atrás. Mi hijo llamó a los agentes de tránsito y lo que ellos le dijeron es que le perdone al señor porque es viejito. Y mi hijo decía, pero les llamo para que hagan valer la ley. Pero ellos decían, pobrecito, es viejito, ¿qué pueden hacer en ese caso?
0: Chuta, aquí si es que tiene pruebas contundentes como videos, al otro lado. Pero aquí hay una regla básica que todos los hombres saben, el que pega por atrás paga.
1: Claro.
0: Así es, o sea, si es que no
1: el
0: tiene
1: del
0: pruebas,
1: último paga,
0: lo siento mucho, pero el que pega por atrás paga.
1: Ok.
0: Así es, y en leyes también.
1: O sea, él tranquilamente, por más que sea una persona de la tercera edad, supongo yo que quieran decir con esto de viejito, pues igual podía seguir su trámite legal, ¿no?
0: Así es, siempre y cuando tenga pruebas que demuestren que hubo este accidente, que hubo este choque.
1: Ok, o sea, y en este caso los agentes de tránsito en su parte deberían decirlo, ¿no?
0: ¿Cómo? Bueno, es que ellos llegan posterior.
1: Ya.
0: Ellos no están como testigos, ellos no vieron el accidente.
1: Ellos no.
0: Ellos llegan, constatan, pero no saben quién tuvo la culpa.
1: ¿Su parte no sirve como testificación?
0: No, ellos hacen un parte informativo.
1: Ah, okay.
0: Donde narran lo que ocurrió, cómo encontraron los vehículos y todo, pero no son testigos, ni eso sirve como prueba.
1: Ok, perfecto. Dice, hola, buenos días. Hay algo que me molesta personalmente un montón, dice, y es el hecho de que la gente no usa las luces del vehículo de forma adecuada. No ponen las direccionales cuando quieren girar, no tienen luces de freno, no ponen las luces de parking, dice, 3 metros antes. Si mal no estoy, eso dice la normativa, dice, yo he estado en otros países viviendo y es hora de una infracción de tránsito, no entiendo por qué aquí no se multa por eso, dice. Y por eso un peatón no sabe si es que el carro va a girar, no va a girar, dice, o en el caso de otro carro, se pueden causar choques. Claro.
0: Ese es un problema grandísimo que se ve. Por lo general, tú antes de girar a mano izquierda o derecha, debes poner con anticipación las luces. Pero aquí no ponen. Tiene toda la razón, no ponen. Ni de parking, ni de nada.
1: Ok. ¿Qué opinas de las motos?
0: Es un tema que te iba a tratar. El sonidito, el ruido.
1: El todo.
0: Más que en el ruido. Te cuento que ya he tenido un montón de denuncias, me han pedido mucha gente, por favor, haga videos de ello. Ponen el sonido del escape tan fuerte.
1: Claro, claro, claro,
0: eso también, los decibeles ya está normado, ya está sancionado también.
1: Pero creo que no se hace un trabajo correcto dentro de sancionar o hacer en algún momento controles. Aquí estaba en algún momento el director de la UGA, podría decir, y nos decía justamente, no, vamos a hacer controles con Lemos, pero yo muy poco he visto. Yo veo que las motocicletas ponen esos resonadores brutales.
0: Exacto.
1: O sea, son unas motos chiquititas, enanas, pero con un sonido brutal.
0: Suena durísimo.
1: Okay.
0: ¿Y cuál era tu pregunta respecto de las motos?
1: Pero, o sea, me preguntaban qué opinabas tú de las motos, pero yo te quería juntar ahí, o sea, la irresponsabilidad de los motociclistas, no de todos, ¿no? Porque hay motociclistas que, es más, han hecho hasta campañas para que manejen muy bien, pero sí, de muchos que andan, pero como que les da igual, o sea, se cruzan, generan accidentes de tránsito. En la mayor cantidad de accidentes siempre está involucrado un motociclista.
0: Totalmente. Bueno, ahora han hecho costumbre los jueves de motos aquí en Cuenca, ¿no?
1: Exactamente, sí.
0: Y nadie está en contra de ello. Nadie está en contra de que salgan los jueves, hagan costumbre, pero que no incluyan dentro de estos paseitos el tema del licor. Yeah. Pero ya cogen pretexto jueves, motos, licor. Entonces, ¿qué acarrea lo uno con lo otro? Accidentes de tránsito, molestias a la gente por los ruidos. Entonces, eso no me parece correcto. Yeah. Pero de ahí, claro que sí, no es por discriminar, pero la situación de los Uber es algo increíble. Van a tanta velocidad por entregar rápido sus productos ya, que no miden las consecuencias de un accidente de tránsito, y ahí es cuando pasan cosas fatales.
1: Claro, exactamente.
0: Por el exceso de velocidad para entregar sus productos.
1: Ahí, ¿cómo se puede normar esto? Porque, bueno, ya la nueva ley de tránsito dice que va a haber más control sobre esto. Total. Ya con números de placas en los cascos, porque los miran las placas, hacen un montón de cosas, se hacen lo que les da la gana, la verdad.
0: Totalmente, yo te cuento que me tocó un cliente, así mismo un Uber, que tenía 50 multas de fotorradar en menos de 6 meses. O sea,
1: y ese era tu cliente. O
0: sea, mi cliente, con 50 multas de fotorradar, precisamente porque se pasan a toda madre por entregar rápido sus productos, que no les importa velocidad, no les importa nada, ni saben dónde están los radares, pero claro que sí, deberían ser un poquito más duras las leyes. Yo escucho todos los días accidentes terribles de tránsito aquí en la ciudad.
1: ¿Y qué tienen que ver con las motos?
0: Por la velocidad, por las motos, y no está bien. Entonces, lastimosamente, lo de las motos se creen en indefensión porque están en un automotor más pequeño, pero son los que principalmente ocasionan esos accidentes.
1: Ok, como abogada, ¿qué opinas de los cambios que se van a dar en la ley de tránsito?
0: Perfecto, es que la ley evoluciona en cualquier campo, ya sea, penal, laboral, ya de tránsito, todos los días evoluciona, y si es para mejorar a la ciudad y para mejorar la situación de tránsito, que se endurezca. Estoy de acuerdo.
1: O sea, ¿tú crees que sí deberíamos, para aprender, deberían...
0: Totalmente, se tiene que endurecer. Es que, lastimosamente, si tú no tienes una educación vial o tampoco una educación en casa que se refleje al momento de tú convivir con la sociedad, debes tener miedo a algo, y es a las leyes.
1: Y aquí voy a ser medio fuerte y quiero ver tu opinión, escuchar tu opinión, Jessica. Las escuelas de conducción, ¿en verdad enseñan a conducir?
0: Chuta, no. Perdónenme, pero no. Yeah.
1: Yo te digo, tú eres muy franca y muy directa, sí.
0: Yo te digo por experiencia propia. Yeah. Cuando yo aprendí a manejar, no voy a decir dónde, hace muchísimos años atrás.
1: Ok.
0: Por ser mujercita, el que me enseñó a manejar, en vez de enseñarme, estaba coqueteándome. Entonces, no se concretaba en enseñarme a manejar en mi caso específico. Entonces, yo aprendí en la práctica. Me dieron el certificado, ya malo, bien maneje, no les importa nada. Y aprendí en la práctica. Pero no aprendí en la escuela de conducción. Okay. Y más que, lastimosamente, algunas de ellas dan el certificado por dinero sin haber seguido el curso normal. Eso no está bien. Eso no está bien bajo ningún concepto. Pero yo creo que no aprendes mucho en las escuelas de conducción.
1: Ok. O sea, no están normadas como deberían estar.
0: No, yo pienso que sí debería haber, más que auditoría, debería haber un control de cómo están manejando estas escuelas. Claro. A ver si es que hay un correcto aprendizaje por parte de los profesores, alumnos, para que no suceda este tipo de cosas que salen sin aprender, pero con el certificado para sacar la licencia.
1: Yo vi hace unas semanas atrás alguien que decía, soy nueva, que puso un letrero atrás, como se ve a veces en redes, soy nueva manejando, téngame paciencia, no me pite. Ok, con un letrero. Pero iba por el carril izquierdo, ¿no? Entonces, yo pensaba y decía, ok, está bien, es nueva, está con nervios, pero no por el carril izquierdo, o sea, vaya por el derecho, que es lo más correcto y lo lógico.
0: Total, Ferran, no nos vayamos tan lejos. Cuando la gente va a dar los exámenes para sacar la licencia, he visto profesionales al volante con años de experiencia, pero que pierden el examen, que pierden en las preguntas. ¿Por qué? Porque tampoco están al tanto de todo lo que tiene que hacer en la vía. Claro. Imagínate una persona nueva que salga de una escuela de conducción sin experiencia, con poco tiempo, porque es poco tiempo lo que les dan.
1: Claro. Imagínate. Como para estudiarse absolutamente todo, ¿no?
0: Por supuesto, ¿no?
1: Desde
0: no
1: las señales de tránsito. Que
0: salen inexpertos y prácticamente solo con bases no tan sólidas para la conducción.
1: Oye, yo tengo mucho respeto por los taxistas y por los señores que manejan los autobuses, porque a la final tienen trabajos bastante estresantes, muy largo estar sentado ahí, pero se supone que ellos son choferes profesionales, ¿no? Que estudiaron para eso, creo que es el sindicato de choferes el que genera su licencia profesional después de meses de estudio. Pero todo el mundo se queja de ellos. O sea, los profesionales deberían enseñarnos a los amateurs y decir, oye, así se maneja, de esta clase, esta calidad, y uno decir, hombre, mi respeto, señores. Pero no pasa eso.
0: En el caso de los taxistas, oye, no solo ellos tienen la culpa, también a veces los mismos usuarios presionan, verá que tengo que llegar en 5 minutos, pero por favor apúrese, y les ponen en grado de estrés que ellos también están viendo la mejor vía y al apuro. O sea, es tanto del taxista como también del usuario que les presionan, pero obviamente ellos como profesionales al volante deben tener más experticia al momento de estar en la vía, y obviamente hay más quejas por parte de ellos, como tú lo dices. Pero yo creo que aquí es educación vial para todos, sin distinguir taxistas, buseros, Uber, todos deben tener la misma educación vial.
1: Ok, perfecto. Yo digo porque ellos son los profesionales, ¿no?
0: Total.
1: O sea, se supone que son los profesionales, los que saben mucho más que nosotros. Pero bueno, dice un mensaje: si bien considero que Cuenca existe una buena educación vial en términos generales, todavía hay mucho por mejorar, especialmente en lo que respecta al respeto y la convivencia con peatones y sobre todo con ciclistas. Quienes nos movilizamos en bicicleta, ya sea por deporte o porque utilizamos como medio de transporte, muchas veces ponemos nuestra vida en riesgo. Hay conductores que pasan demasiado cerca de los ciclistas, como si las vías fueran exclusivamente para los vehículos, y si bien existen zonas de ciclovías, todavía hay muchos sectores de la ciudad donde no hay, y los ciclistas necesariamente tenemos que circular por la misma vía que los automóviles. El problema es que muchos conductores sienten que son dueños de la calle y no consideran que una bicicleta también tiene derecho a circular por ella. Falta mucha conciencia, sobre todo respeto de quienes compartimos las vías. Bueno, sigue largo el mensaje. A eso se suma una situación todavía más preocupante: conductores que van utilizando el celular, chicas que van maquillándose, ¿ok? O realizando otras actividades mientras manejan. Cualquier distracción al volante puede tener consecuencias graves, y cuando se trata de un ciclista o de un peatón, la vulnerabilidad es mucho mayor. Creo que necesitamos fortalecer no solamente la señalización y la infraestructura para peatones y ciclistas, sino también la conciencia de todos quienes utilizamos las vías. La calle es un espacio que compartimos, y el respeto hacia los demás puede marcar la diferencia entre llegar seguros a casa o provocar un accidente que pueda cambiar nuestra vida para siempre.
0: Totalmente de acuerdo. Mira, para mí un automóvil, para mí una moto es un arma. Yeah. Para mí el volante es una responsabilidad súper grande, porque depende de nosotros, la vida de muchas personas o cómo lo manejemos. Pero en este caso, es verdad, de los ciclistas, debe haber existir aquí una sociabilización o una campaña para concientizar a la gente sobre tanto los ciclistas como también de las personas que van trotando, que hacen ejercicio. Porque efectivamente, como dices, pese a que somos una ciudad culta, todavía nos falta mucho para ser prudentes, para ser conscientes de que no solo nosotros tenemos un auto que va a transitar, sino hay personas en la vereda, personas en la calle, personas en la ciclovía, que tenemos que respetar, y sobre todo la velocidad. Como decía mi madre, más vale un minuto en la vida que la vida en un minuto.
1: Tal cual, claro, y nosotros los que vamos en auto vamos con una coraza, ¿no? A la final, que nos puede proteger, los ciclistas no. Hola amigos de Super 949, es indignante de ver cómo la vereda del Banco Central se está convirtiendo en una calle más. Dice, las motos usan el espacio peatonal como vereda y hasta carros empiezan a respetar. Tuve una discusión con un conductor de moto porque casi provocan un accidente, y lo más indignante, ellos se ponen más molestos, se bajó a agredirme encima. Qué feo cómo se está poniendo la cultura de tránsito con los conductores que hacen lo que quieren solo por tener la acción de conducir. Piensan que tienen siempre la ventaja y no saben que el peatón es primordial. Claro, ¿cómo se llama la pirámide de movilidad? El peatón es el principal, ¿no?
0: Por supuesto que sí, pero como te decía, la educación vial nos falta muchísimo por aprender, más que nada los valores en casa de concientizar, porque una cosa es que tú tengas valores y sepas respetar desde las normas en tu propia casa hasta los que tienes que hacerlas ya con la convivencia con la sociedad. Es muy importante educarnos.
1: Muy bien. Pregúntale a la doctora, ¿quién maneja peor, los hombres o las mujeres?
0: Ay, difícil pregunta. O sea, digamos que por ahí vamos. Las mujeres somos un poquito más despistadas, un poquito más
1: lentas. Protocolariamente, por ahí vamos.
0: Por ahí vamos. Los hombres son un poquito más impulsivos, que van a la competencia, que el carro de alta gama y que pasarle al... He visto casos de hombres que tienen un carro de alta gama y que quieren pasar al otro que tiene algún carro de alta gama solo por ego. O sea, sí, son un poquito más imprudentes que las mujeres, pero nosotras, o sea, por la falta de costumbre de manejar continuamente como el hombre, nos falta más experiencia. Oye, también.
1: Ahora, si es que alguien le llama la atención a una chica, las mujeres son más enojadas, son más bravas. ¿Sí o no? Sí.
0: Totalmente.
1: O sea, te dicen de todo, ¿ah? ¿Eh? sea, sí. Giran sin luces, están en un redondel, desde el último carril se cruzan, y uno dice, hey, ¿qué pasa? Y más, pero eso sí, muchas, no todas, pero muchas sí. Por favor, es terrible cómo las motos, sobre todo deliveries que usan en la ciclovía para evitar el tráfico. Las motos eléctricas usan espacios junto al río para transitar. Eso no sabía.
0: Así es.
1: Qué loco.
0: Yo te cuento lo más terrible que acabo de comentar una persona en este momento, es el uso del celular. Me parece fatal. O sea, qué falta de respeto usar el teléfono en el vehículo estando en movimiento. O sea, concentración se requiere mucho y están contestando llamadas, haciéndose videos. Me parece una falta de respeto total y por eso los accidentes de tránsito.
1: Muy bien. Se quedan muchas preguntas ahí en el tintero. Muchos saludos para ti, de tus seguidores, porque te siguen mucho en las redes sociales. Jessica, ¿qué decirles ya para cerrar el programa? ¿Qué decirles, por favor? ¿Qué tenemos que hacer?
0: Educarnos en casa y también aprendernos la normativa de tránsito. Así no manejemos, porque yo pienso que todos los días aprendemos algo y eso es muy importante para la convivencia.
1: Ok, perfecto. Jessica Sarmiento, gracias por estar aquí, gracias por acompañarnos. Y vamos a tener con Jessica, vamos a estar hablando de algunos temas también que son bastante polémicos. Nuestra abogada Jessica Sarmiento, gracias, Jessy.
0: Muchas gracias a ti por la invitación.
1: Gracias. ¿Cómo sería la despedida? Sí, el saludo siempre es...
0: Bueno, mis queridos amigos, nos vemos en una próxima. Saluditos, bendiciones. Un besito.
1: Muy bien, muchísimas gracias, Jessica Sarmiento. A todas y a todos les mandamos un abrazo. Estén muy bien, si el gran espíritu lo permite. Mañana estamos contigo, muy tempranito, a las 6:30 de la mañana. Sigan con Super 949, ya viene Jorge Piedra. Buen día, chao.
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26: Hola, bienvenidos a Disc Notas. Hoy te tenemos las siguientes historias y noticias. Stevie Wonder anuncia una gira con motivo del 50 aniversario del famoso álbum Songs in the Key of Life. Ariana Grande lanza por sorpresa el álbum Petal en vivo. Elton John ofrece un concierto de 24 canciones y salda una deuda con Brasil en el Festival Rock en Río ante 100.000 espectadores. Juanes comienza en Orlando su gira mundial recorriendo Norteamérica. Estreno mundial, presentamos las nuevas canciones que aparecen en Fantasma, el sexto y ambicioso álbum de Lola Boom, el clásico majestuoso de Led Zeppelin de 1975. Jimmy Page supo al instante que había escrito un temazo. Esto y más a continuación. Bienvenidas y bienvenidos. Aquí estamos en Disc Notas.
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26: Este está clasificado como uno de los mejores álbumes dobles de todos los tiempos. Te estamos hablando de Songs in the Key of Life, el álbum de Stevie Wonder. Está celebrando 50 años y con motivo de este 50 aniversario está anunciando una gira

Stevie Wonder ha anunciado una serie de fechas por todo Reino Unido para su gira de 50 aniversario del famoso álbum Songs in the Key of Life. El legendario artista celebrará este legado del disco que fue publicado en 1976. Alcanzó ventas de diamante, una serie de actuaciones que comenzarán en el Utilita Arena, esto es en Birmingham, el 13 de octubre, y a partir de ahí hará paradas en el O2 de Londres el 3 de noviembre, en el Co-op Live Arena en Manchester el 8 de noviembre, además de finalizar una noche en el Ovo Hydro de Glasgow el 11 de noviembre. Un álbum lleno de buenos temas, un Stevie Wonder que se llegaba en una edad temprana, al principio era el niño Stevie Wonder, y se llamaba Little Stevie Wonder, luego cambió simplemente a Stevie Wonder. Y pese a su discapacidad, ciego de nacimiento prácticamente, pues hizo música y ha hecho música fantástica. En este álbum también encuentras este famoso funky, tema en homenaje a Duke Ellington, llamado Sir Duke. El legendario artista está celebrando el legado de este disco, con clásicos imperecederos también, como esta canción. El álbum fue ganador de un premio Grammy, ha sido considerado uno de los álbumes más influyentes jamás creados. Fue incluido en el Registro Nacional de Grabaciones de la Biblioteca del Congreso. El álbum también se convirtió en el disco de Wonder que alcanzó la posición más alta en las Islas Británicas. Y la preventa para las nuevas fechas anunciadas comenzará este día 9 de septiembre, es decir, hoy. La venta general comenzará el próximo día viernes. Stevie Wonder celebrando los 50 años de Songs in the Key of Life con todas estas fechas. Bueno, tiene varias canciones que han sobrevivido al paso del tiempo y se han convertido en grandes éxitos. Bueno, cada uno tiene su favorita, la verdad. Esta es otra famosa, se llama Isn't She Lovely. ¿No es preciosa ella? Y no solo este tema. Hay otro que se llama As, ese

quizás una de las mejores canciones que hizo, aunque no tiene tantas reproducciones como las anteriores, sin embargo es todo un éxito, es Pastime Paradise. Quizás sea nuestra favorita de este álbum. No, y mucho antes de que Coolio la haga esa versión rapera llamada Gangsta Paradise, pues que toma gran parte de esta canción. Así que es un álbum que hay que oírlo, la verdad. Stevie Wonder es un genio de la música y en ese tiempo, hace 50 años, estaba en todo su esplendor, esa creatividad y esa genialidad que tenía.

Y de manera sorpresiva, Ariana Grande está lanzando un álbum en vivo. El álbum tiene que ver con grabaciones en vivo de su ya reconocido disco Petal, que tiene ya muchas reproducciones y sobre todo es uno de los discos que más ha trascendido en la historia de ella. Estamos hablándote de Ariana Grande. Lanza por sorpresa. Pero aquí hay un detalle. Por ejemplo, si tú tienes Spotify, no vas a poder escucharlo. Lo ha hecho exclusivamente en iTunes. Y claro, incluye 12 canciones de su reciente álbum de estudio. El lanzamiento es por sorpresa, se llama Petal, de Complete Life Album, en exclusiva en iTunes. La cantante lo anunció en redes sociales. Incluye las versiones en vivo de las 12 canciones de Petal. Y por supuesto hay una versión del primer sencillo Hey That I Made You Love Me, grabada durante un ensayo para su gira Eternal Sunshine. Esto ocurre poco después de que Grande concluyera una serie de conciertos en el O2 de Londres. Y esto como parte de su gran gira. Ya se había confirmado que estos serían sus últimos conciertos en vivo por un tiempo, ya que ella se alejaría de la vida pública debido al constante escrutinio de la gente. NME le otorgó al espectáculo 5 estrellas, describiéndole como un show brillante, como de costumbre, antes de que la cantante se tome un descanso. Esa es la novedad. Entonces, se escuchan los discos en vivo de Ariana Grande y esta canción está entre las 5 favoritas en las 20 casillas, 9:49. También puedes votar ahí en la página.

Hay una canción de Elton John que solamente la toca o la ha tocado en muy escasos lugares, pero siempre que ha ido a Brasil, que son muchas veces, no se ha cansado y no ha dejado de hacerlo. Es esta, se llama Skyland Pigeon. Ha tocado 24 canciones y ha saldado una deuda con Brasil en el Festival Rock en Río 2026. Con todas las entradas agotadas, el concierto atrajo a más de 100.000 personas. Ocurrió este día lunes a pesar de un pronóstico meteorológico desalentador.

Y cuando Elton John decidió adelantar su actuación en Rock en Río, muchos supusieron que se debía al mal tiempo. Al fin y al cabo, las tormentas eléctricas habían azotado la ciudad del rock durante los 3 días anteriores. Difícilmente se podía culpar a un hombre cercano a los 80 años por querer evitar un chaparrón nocturno. Pero la verdadera razón era otra. La superestrella británica quería subir al escenario con suficiente antelación para ofrecer un concierto completo. 24 canciones, 2 horas 15 minutos, considerablemente más largo que un concierto típico de festival. Incluso la lluvia pareció colaborar, amainando justo a tiempo para que el público pudiera escucharlo cantar. Esta es una canción que solo, o casi solo, la toca en Brasil. Y la actuación superó a la de todas las cabezas del cartel anteriores del festival de este año, tanto en tiempo en escenario como en número de canciones. Foo Fighters tocó 19 canciones, Avenged Sevenfold 14, Calvin Harris 21. Elton John explicó que decidió ir a Brasil incluso después de finalizar su gira Farewell Yellow Brick Road en julio de 2023, porque el país había quedado fuera del itinerario. Así que me sentí un poco mal por eso, dijo. Acepté la invitación de Rock en Río para agradecerles una vez más todo el cariño que me han demostrado. Y la lista de canciones fue de hecho casi una versión ampliada del festival Farewell Yellow Brick. 20 de las 24 canciones del lunes por la noche también formaban parte de el repertorio de 23 canciones que utilizó durante la recta final de la gira. Con una chaqueta amarilla, pantalones a juego sobre una camisa azul marino, gafas azules, pendientes brillantes, un colgante pulseras, Elton John subió al escenario puntualmente a las 11 de la noche. Y puede que su rostro muestre las huellas del tiempo, que su cabello esté teñido y que su voz sea algo más áspera, pero sus manos siguen siendo tan formidables como siempre al piano. El cariño de John por Brasil fue correspondido con entusiasmo. Todas las entradas agotadas. Elton John apareció en la enorme pantalla que cubría el escenario Mundo, inaugurado este año con casi 2.300 metros cuadrados de paneles LED de alta definición. Bueno, para darse cuenta, una estructura de 107 metros cuadrados de ancho. Es decir, una pantalla de 107 metros cuadrados de ancho. 7 metros nomás de ancho, no metros cuadrados. En la sala de prensa, periodistas y críticos ya habían descrito la nueva pantalla como una sala de cine digna de Christopher Nolan, con un escenario en el centro. Y el público brasileño coreaba desde el primer tema, que fue Funeral for a Friend, Love Lies Bleeding, cuya primera parte instrumental fue concebida por John, quien se inspiró en la música que le gustaría que sonara en su propio funeral, y con uno de los catálogos más extensos de la música pop a su disposición, pues alternó sin esfuerzo entre baladas y éxitos más animados. Y si Elton John sentía que les debía algo a sus fans brasileños, ahora la deuda está totalmente saldada y con intereses. La noche culminó, como no podía ser de otra manera, con uno de sus más grandes éxitos, que es la canción Your Son. Estuvo acompañado de un grupo de músicos de primerísimo nivel.

Resaltamos a Elton John también porque su último lanzamiento tiene que ver con una colaboración con la banda de rock Turnstile, que también sacó un álbum de versiones de su Never Enough, y uno de los invitados de honor fue el señor Elton John, que les apoyó en esto que se llama Seeing Stars, uno de los grandes éxitos de Turnstile. Al piano, claro, estuvo a cargo de Elton John y la voz también, compartiendo con el cantante principal de la banda.

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Juanes celebra 25 años de carrera con el inicio de su gira más ambiciosa. El músico colombiano comenzó en Orlando, su Juanes World Tour 2026. Esto es un recorrido por Norteamérica que combina las canciones de Juan Esteban con algunos de los grandes éxitos de sus 25 años de carrera. Ha vuelto a los escenarios para comenzar una nueva etapa de su carrera. El jueves de la semana anterior, el músico colombiano inauguró en Orlando este Tour Mundial. 29 fechas por Norteamérica. El concierto fue en el Hard Rock Live de Orlando. Marcó el punto de partida de este espectáculo diseñado alrededor del universo de Juan Esteban y su duodécimo álbum de estudio, pero que también recorre algunas de las canciones que han convertido al artista en una de las figuras fundamentales del rock latinoamericano. Y la nueva puesta en escena busca diferenciarse de sus anteriores giras. Hay más energía, hay interacción con el público, hay una propuesta visual inspirada en las distintas emociones, en los contrastes que atraviesan en su vida, Juanes o Juan Esteban. El resultado es un espectáculo que conecta la etapa actual del músico con un repertorio construido durante más de dos décadas. Cuando empezaba a cantar esto, su primer gran éxito como solista fue este, Fíjate Bien. Interpretó canciones de su más reciente álbum y convivieron con clásicos como Mala Gente, Volverte a Ver o la famosa Es por Ti. Y uno de los momentos más cercanos de la noche llegó con Para tu Amor. Juanes abandonó el escenario para interpretar la canción entre el público. Se convirtió en uno de los temas más queridos de su catálogo. Estamos hablando de esta canción de acá, que la cantó entre la gente. Momento íntimo, compartido directamente con...

0: por supuesto no faltaron todos sus grandes éxitos: A Dios le pido, La camisa negra, Volverte a ver.
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0: Juanes continuó el... después del inicio de esta gira en Orlando, en la ciudad de Miami, y luego por Jacksonville, seguirá por Atlanta, Charlotte, Nashville, Columbus, Cleveland, Indianapolis, Newark, Toronto, Montreal, Boston, Chicago, Houston, Los Ángeles y San Diego, entre otras ciudades.
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0: Así ha sido el inicio de esta gira de Juanes. Una gira que es calificada como innovadora y muy ambiciosa.

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1: Y vaya que estamos de estrenos el día de hoy porque tenemos música nueva. Y sobre todo de adelanto, lo que estás escuchando todavía no aparece en plataformas. Nos han compartido todo el álbum, los Lola Boom. Han dicho, pueden poner las canciones que quieran, son 12 canciones nuevas de su álbum. Se busca fantasma de buena presencia para puesto a tiempo completo en Latinoamérica. El sexto álbum de Lola Boom reúne 12 canciones. Fue grabado entre Bogotá, Quito y Santiago de Chile.
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1: El lanzamiento de este disco será el 15 de septiembre, es decir, todavía estamos como a una semana. Está inspirado en la mitología de Fantasma, la banda de los años 70 que fingió ser anglosajona para conquistar el mercado regional. El nuevo álbum de Lola Boom explora la identidad, la apropiación cultural y la invisibilidad del artista local a través de el concepto de la vanguardia andina. El disco reúne 12 canciones seleccionadas a partir de un catálogo de 80 maquetas. Fue grabado entre Bogotá, Quito y Santiago de Chile. La producción estuvo a cargo del chileno Yaima Kat, conocido por su trabajo con Rosario Alfonso y Niños del Cerro. Durante un proceso creativo se desarrolló entre enero y mayo de 2026, en medio de sesiones de grabación y giras internacionales. Y luego de lanzar sencillos como 16 Fantasmas, Me Despierto en Quito y Bombas, el resultado es una obra de ambición regional que amplía la búsqueda sonora de Lola Boom, recupera la historia de Fantasma para plantear una pregunta que sigue vigente. ¿Qué debo o qué debe ocultar un artista latinoamericano para conseguir ser visto y escuchado? Fantasma, por si tú no lo sabías, era un grupo quiteño de los años 70 que aparecían enmascarados. El ritmo era un ritmo pop, a momentos puede ser un poco rock, pero muy latino.
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1: Esta es la canción Bombas.
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1: Hemos escuchado algunos de los temas. Este
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1: se llama Como un fantasma, precisamente.
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1: Este otro se llama Ruido, explorando lo nuevo de Lola Boom.

0: Hoy vamos a escuchar, esta es una buena canción, la verdad.
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0: Ruido. La canción que habla y hace referencia a Fantasma es esta.

Y atención, esta canción está estrenándose el día de hoy. Es un tercer adelanto. Recuerda que sale el 15 de septiembre el álbum. Pero acá es la primera escucha, la que tenemos en este día aquí en Disc Notas por Super 949. ¿Por qué? Así lo decidieron los Lola Boom. Nos han compartido todo el álbum para que pongamos a discreción las canciones que quisiéramos. Así que hoy está saliendo Bombas. Esta canción ya la puedes escuchar. Va a ser el focus track de las plataformas. Es el corte número 4. Ya no quiero hablar de... Perdón, el corte 11. Y luego... La canción que se va a lanzar se llama, la que acabas de oír, que se llama Como un fantasma. Pedro Bonfin, que nos escribe, dice: yo creo que el primer track, que se llama Ruido, es una muy buena candidata para que se escuche en la radio. Lo dejo a tu criterio. Pero de nuevo, les digo, no hay restricciones en cuanto a lo que puedan poner, así que... Hemos sido seleccionados por Lola Boom para tener este adelanto del disco. Hoy entonces, con una semana de anticipación, estás escuchando el nuevo álbum de ellos. Saldrá el próximo 15. Bueno, esta sale el día de hoy. Y la canción que también recomienda Pedro Bonfin como que puede ser un gran éxito es del corte número 1, que se llama Ruido, que es esta canción de acá, que es la que abre precisamente el nuevo álbum de Lola Boom.

0: Es la canción Ruido. El propio Pedro Bonfín sugiere que es uno de los temas que puede ser exitoso para la radio. Lo que está sonando también en estos días es Me Despierto en Quito.
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0: Esa canción está en las 20 casillas 949.
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0: Cuando me suicido, despierto en Quito. Simplemente pusieron Me Despierto en Quito. Hay una pared ahí en la capital de la República que tiene esta frase. De ahí tomaron el nombre. Lo habíamos contado ya varias veces. Esto. Así que Lola Boom.
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0: Con un ambicioso álbum. Y está muy bueno.

Hoy hemos tenido la primera escucha de algunas de las canciones de ellos, los Lolabum, que estarán presentando su nuevo álbum Fantasma la próxima semana. En las historias de la música también el día de hoy queremos hablarte de un clásico majestuoso. Uno de Led Zeppelin. Jimmy Page supo al instante que tenían un éxito impresionante. El vínculo entre los diferentes miembros de Led Zeppelin era a la vez tácito e inmediato. Tras años trabajando como músico de sesión y algunos más de gira con The Yardbirds, Jimmy Page supo que había llegado el momento de formar una banda. Una que pudiera plasmar las ideas sonoras que había tenido en mente durante ese tiempo. Esas ideas se caracterizaban por una fusión controlada de géneros, donde el folk, el country, el rock, el hard rock, la música acústica y todo lo demás se entrelazarían para dar paso al inconfundible sonido de Led Zeppelin. Así empezaron ellos. Recuerdo la pequeña habitación, lo único que recuerdo es que hacía calor y sonaba bien. Era muy emocionante y a la vez un gran reto, dijo Robert Plant, rememorando la primera vez que tocaron juntos. Sentía que algo nos estaba pasando a mí y a todos los demás en la habitación. Era como si hubiéramos encontrado algo con lo que teníamos que tener mucho cuidado porque podíamos perderlo. Y si bien la banda creyó que había creado muy buena música durante su trayectoria, esa compenetración tan especial era difícil de encontrar de nuevo. Solo se manifestaba cuando sabían que tenían entre manos un éxito asegurado. ¿Difícil elegir una canción emblemática de Led Zeppelin? Sí. Dado que lo que más atrae a la gente de la banda es su versatilidad. Transitaban de un género a otro sin inmutarse. Es prácticamente imposible destacar una canción en un estilo musical tan inconsistente. Sin embargo, para muchos oyentes temas como Kashmir podría ser el mejor punto de partida para poder entender a los que se inician con Led Zeppelin, ya que la potente guitarra y la atmósfera envolvente del tema son innegables. Robert Plant, quien fue quien concibió la idea de esta canción, cuyo título provisional era Driving to Kashmir, la compuso con la intención de crear un tema que resaltara la belleza del viaje más que la del destino. Está inspirada en su viaje por Marruecos. Era una carretera de un solo carril que atravesaba el desierto sin problemas. A 2 millas al este y al oeste había crestas de arenisca. Parecía que conducías por un canal. Y por esa carretera destartalada y aparentemente una vía que no tenía fin. Qué irónico entonces que una canción que se centra específicamente en un viaje resultara en un final tan satisfactorio. Una vez que terminaron de componer el tema, lograron la grabación perfecta. Se miraron entre sí con esa tácita sensación de logro. Sabían que era innegable que habían escrito un temazo de Led Zeppelin. La intensidad de Kashmir, que significa cachemira, recordó Jimmy Page, era tal que cuando la terminamos, supimos que teníamos algo realmente hipnótico. No podíamos ni describir esa cualidad que habíamos encontrado. Esa es la historia de Kashmir, la historia de un viaje por Marruecos. Kashmir, te repetimos, significa cachemira. Y vale la pena escucharla, porque es un clásico que a la primera te encanta. Y cuando terminaron de grabar, dice Jimmy Page, supo al instante que tenían un éxito enorme. El año 1975.

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1: Hoy te hablábamos del álbum de Stevie Wonder, Songs of the Key of Life, donde había la canción Pasta in Paradise. Bueno, hoy en lo que recordamos en un día como este, 9 de septiembre, es que en 1995 Julio conseguía su primer número uno con Gangsta's Paradise, una canción que ganó luego el premio Grammy a la mejor interpretación rap solista. Sampleó el estribillo de la canción de Stevie Wonder, la que escuchábamos hace unos minutos atrás. Esta canción también apareció en la película Dangerous Minds, y Coolio se convertía también en el número uno hace 31 años.

Muchos de los artistas, y por no decirlo todos o casi todos, lanzan álbumes en vivo a lo largo de su trayectoria, de su carrera. Pocos álbumes en vivo realmente valen la pena como para decir que deberían ser escuchados. Uno de ellos probablemente sea este Wings Over America. Paul McCartney y los Wings inician una histórica gira mundial de 13 meses. Quedó plasmada en ese triple álbum. Sí, son tres vinilos en directo a Wings Over America. Y durante esta serie de conciertos, McCartney también ofreció sus primeros espectáculos en Norteamérica desde su última gira con los Beatles en 1966. Era 1975. Con el paso del tiempo, la canción que más reproducciones tiene de esta gira es My Love.

Y nos despedimos con alguien que nació en un 9 de septiembre de 1941, Otis Redding. Cantautor, productor discográfico, tras su actuación en el Festival Pop de Monterrey, en California. En 1967, Redding compuso y grabó su icónica canción Sitting on the Dock of the Bay, junto con Steve Cropper. El tema se convirtió en el primer número uno póstumo de Billboard. El álbum The Dock of the Bay fue el primero en alcanzar el número uno en las listas de álbumes. En Reino Unido, Redding falleció en un accidente aéreo el 10 de diciembre del 67. Tenía una carrera por delante realmente fantástica. Esa canción quedó un poco inconclusa. Al final, cuando la estaban grabando, él había completado con un silbido y la dejaron así. Al final termina con un silbido de Otis Redding. Sucedió el accidente. La canción, pues, le ha puesto en el sitial que tenía y que tiene esa enorme voz. Otis Redding nació en un día como hoy, en 1941. Gracias a todos.

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2: 11:41.
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2: 11:56.
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2: 12 con 28 minutos.
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2: 13 con un minuto.
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2: 13:26.
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0: Amigos, nos vamos, pero regresamos mañana. 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Gracias a todos ustedes por compartir la jungla. Ya está listo Rolando Corté. 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El abrazo a los Pumas. 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Hasta pronto. Mañana será otro día y nos alistamos ya para estar presentes en el Cordillera Festival con la garantía de la agencia de viajes Rutas y Rostros. 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
3: 14 con un minuto.
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Buenísimas tardes, ejército. Ya estamos a mitad de camino. Esto es el miércoles 9 de septiembre. Y la tarde animal ya está oficialmente en marcha. Despedimos al Big Bass. Gracias, German. Y ahora nosotros, junto al ejército, nos quedamos aquí para abordar la máquina del tiempo. Y es que hoy vamos a recuperar canciones perdidas en el tiempo y que viven en tu memoria, por supuesto. Vamos a llegar hasta esa época donde tú decías, ¡wow, esa es mi canción! Nos vamos del rock al pop, del dance a las power ballads. Es decir, vamos a cruzar por los 80, 90, 2000 y hasta donde tú quieras llegar. Sí, a través del WhatsApp 0980-923-949, tú también nos vas a decir qué canción quieres escuchar esta tarde. 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Pronto en Ecuador, 14 de octubre, llega a Quito. Y si todavía no tienes el cupo para viajar en el bus de la alegría, prepárate. Este miércoles ya sabes que es igual a descubrir nuestro artista misterioso. Al ratito lanzamos las pistas. Ahora prepárate, sujétate, porque vamos a empezar recuperando una canción perdida en el tiempo que de seguro te trae... Bueno,

0: 1993, ahí tenía Ace of Base con Design. Son los primeros instantes del programa en este día miércoles, mitad de semana, 9 de septiembre. ¿Cómo estuvo la mañana? Me encantaría saberlo. Ya sabes que ahí, a través del WhatsApp, se genera una interacción genial, porque me van contando, a ver, cómo les trataron en la mañana, cómo se sienten, si a esta hora ya están cansados. Algunos veo desde aquí, sí, tengo el poder de verlos. Ay, con una perecitis y cantando esto de aquí.
1: No voy a trabajar, no voy a trabajar, no voy a trabajar, no voy a trabajar, no voy a trabajar.
0: Así los veo desde aquí, sí, los observo.
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0: 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Sí, llega Iron Maiden. Va a ser bestial con la garra animal de 9.49. Y esta tarde, por supuesto, vas a estar en esa lista del ejército que el viernes podría llevarse la primera entrada para el concierto de Iron Maiden. Los miércoles jugamos algo sencillito. A ver, vamos a viajar por el tiempo. Te vamos a dar pistas muy breves, las cuales tienen que llevarte a descifrar nuestro artista misterioso del día de hoy, miércoles. Así que atención, empezamos a lanzar las pistas. Pista number one. El artista que buscamos hoy, antes de dedicarse de lleno a la música, trabajó en una agencia de publicidad creando slogans, comerciales de radio, es decir, algo similar a como nosotros lo hacemos en el estudio de grabación. Claro, con la diferencia de que yo no canto ni en la ducha. Pista número 2. Fue el creador de una de las frases más grandes de la historia del rock en español. De hecho, esa frase la mencionó ante aproximadamente 60.000 personas en un estadio mítico. Y se trataba de agradecer. Yo creo que con eso ya está. ¿No? ¿No todavía? Bueno. Pista número 3. Formó una de las bandas más influyentes del continente y su voz definió el New Wave y el rock latino de los 80 y 90. Ya más no te puedo decir. Así que allí están las pistas, facilito. Hoy buscamos a alguien que antes de ser artista de escenarios trabajó en una agencia de publicidad. Es el creador de una frase mítica de agradecimiento, la frase que de hecho la dijo ante 60.000 personas en un estadio mítico. Y este ser humano formó a una de las bandas más influyentes del continente de los 80 y 90. 0980-923-949. ¿Sabes de quién hablamos?
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0: Y ahora más canciones a tu tarde animal. Esto lo pedían a través del WhatsApp Van Halen.

0: Hemos viajado hasta 1989 para recuperar una canción de Roxette. Esto es Dangerous. Claro, y muchos pensaban que Roxette era el nombre de la chica, pero no. Es un dueto que viene desde Suecia. Mari Fredriksson era la voz de Roxette. Buenas tardes, están llegando respuestas a través del WhatsApp Animal. Sí, hoy estamos con la misión de todos los miércoles, donde te lanzamos las pistas y tú descifras al artista misterioso de hoy. Hemos mencionado que al artista que buscamos hoy, antes de empezar a ser la mega estrella mundial, trabajó en una agencia de publicidad creando slogans y comerciales de radio. Además, es el creador de una de las frases de agradecimiento más icónicas de la historia del rock en español. Dicha frase la mencionó ante aproximadamente 60.000 personas en un estadio mítico. Además, creó a una de las bandas más influyentes del continente y su voz, claro, fue icónica tanto en el rock latino como a definir el New Wave en los 80 y 90. ¿Sabes de quién hablamos? Te leemos a través de nuestro WhatsApp 0980-923-949.
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21: Regresamos al programa y ahora vamos a repasar algunos mensajes. Hoy tenemos esa misión de descifrar a nuestro artista misterioso. Hola, el artista es Abrazos a la doctora Naren González. Buenas tardes. Al Pablito Carrasco, el recién bautizado Pablito Carrasco. Hola, Rolando. Una buena tarde. Así nos dice Juanos. Puedo participar, pero por supuesto. Susana, nos falta tu apellido nada más. ¿Qué tal? Carlitos Madrid. Bueno, buscamos al vocalista. Hola, Rolando, buenas tardes. Correcto, Dieguito Guzmán. Hola, Rolo, el artista misterioso es... Buenas tardes, Super 9. El artista es nada más y nada menos que... Sí, correcto. Pero no veo tus datos. Ahí está, Diego Calderón. Ok, Dieguito. Recuerden colocar su nombre y apellido. Si no, no participan. Buenas tardes, mi pana. ¿Acaso es? Sí, David, correcto. Buenas tardes. El artista secreto del día de hoy es... Así nos dice Steven Gómez. Abrazos para Steven. La respuesta es... Pero no tengo tus datos. Darwin Quiroz, me parece que eres tú. El artista es nada más y nada menos que... Mi perro se llama así, en honor y homenaje al gran artista de hoy. Buenas tardes, la respuesta es...
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21: Vamos con más en la tarde animal.
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En esta ocasión, el DeLorean del tiempo nos lleva hasta el 2001 para recuperar una canción de Weezer, y esto que es Island in the Sun. Rock and Pop. El Super 9. El abrazo para ti que estás a esta hora de la tarde trabajando en el centro comercial, quizá estás en el taller, estás en el auto, estás en el transporte público. Un abrazo y un aplauso para ti. Gracias por estar con nosotros en esta gran tarde de miércoles, transformando sonoramente hablando de 14 a 16. Junto a ti, recuperando canciones también. Lo que suena es lo que vas pidiendo a través del WhatsApp 0980923949. Pidan a tiempo porque luego me piden tarde y me quedo sin tiempo. Bueno, hoy estamos en la misión de todos los miércoles. Andamos buscando a un artista misterioso. Sí, ya hemos lanzado unas cuantas pistas que ahora voy a recapitular aquí para ti. Hoy buscamos a un artista que antes de convertirse en esa mega estrella que todos conocimos, trabajó en una agencia de publicidad creando slogans y comerciales de radio. Además, es el responsable de crear una de las frases más icónicas en honor al agradecimiento. Dicha frase la mencionó ante más o menos 60.000 personas en un estadio mítico. Además, formó a una de las bandas más influyentes del continente. Con su voz definió el New Wave, además del rock latino de los 80 y 90. Sí, sí, está facilito, me están diciendo. Es que es así, no te queremos complicar. Estamos Descomplicated esta tarde. 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Vamos a regresar contigo en el tiempo, así que prepárate. 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Ya repasamos al ratito tus mensajes acerca de la pregunta de hoy, el artista misterioso. Quiero invitarte para luego de las 3 de la tarde, ya sabes que es habitual también repasar nuestro top 5 y hoy trae una sorpresita especial. No puedo leer más, hasta allí nada más. Lo que sí puedo hacer es lanzar más canciones desde el show de la tarde. Ahora sí vamos con más.

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Regresamos al show y vamos a repasar unos cuantos mensajes a través de nuestro WhatsApp animal 0980-923-949. Hoy tenemos la misión de cada miércoles por la tarde descifrar a nuestro artista misterioso. A ver, ¿qué nos cuentan a través del WhatsApp animal? Vámonos por aquí. Es correcto, Carlitos Madrid. Buenas tardes, la respuesta es Agustín Carpio. Abrazos para el Agustín. Escucho la Super 949 desde que era niño. Antes la escuchaba haciendo los deberes de la escuela. Y ahora la escucho mientras trabajo junto a mis panas aquí en la oficina. Abrazos. Gracias por estar allí a todo el equipo. Al Teo Bermeo. ¡Hola! El artista es Paula Quesada. Abrazos para Paula. Saludos, Rolando. El artista es, por favor, podría participar, pero faltaba más. Freddy Hunda siempre. Bienvenido. Gracias. Una buena tarde, Rolando, nos dice el Christopher. Abrazos para Christopher. Hola, Rolando. No escuché bien del artista misterioso, pero le mando una foto de cómo se veía. ¿De dónde sacaste esa foto? ¡Oh! Chalecita, me sorprende. Bueno, prepárense al ratito porque repasamos nuestro top 5 que va más o menos de esto de ¿cómo te verías en los 80? Hola, amigos de Super 9. El artista es Adrianita. No, no, no, no es. Bueno, vamos al top 5, amigos.

Y ahora llegamos a una de las secciones favoritas de Rock and Pop. Aquí está nuestro top 5 de las tardes. Bueno, y esta semana hemos visto en redes sociales cómo están viajando por el tiempo. En todas partes está ese trend de cómo me vería en los 80. Fotos transformadas, peinados, ropa, gafas. Es más, algunos están descubriendo que en los 80 eran tremendos galanes. Y otros descubriendo que probablemente necesitan urgentemente una peluquería. Pero nosotros quisimos llevar esa idea un poquito más lejos y claro, a nuestro terreno. Si podemos imaginar cómo nos veríamos en los 80, también podemos preguntarnos cómo sonaría nuestra vida si estuviésemos viviendo en los 80. Por eso hoy tenemos 5 canciones que no necesariamente son la número 1, pero sí que fueron una de las más grandes de la década del 80. Si tienen ese toque especial que nos transporta a una época, a una edad, a una persona o quizá a un recuerdo. Así que nuestro top 5 de hoy se llama ¿Cómo sonaría yo en los 80? Arrancamos el viaje del 5 al 1, bienvenidos. Aquí arranca tu sección favorita de las tardes en

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1: Arranca el viaje de nuestro Top 5 en 1985 en Escocia. Allí nació la banda Simple Minds. Y allí descubrimos una canción que terminó convirtiéndose en uno de los grandes sonidos de aquella década. Lo curioso es que Simple Minds ni siquiera escribió la canción. Fue compuesta por alguien que se llama Kid Forsey junto a Steve Chiff. Lo hacen para la película llamada The Breakfast Club. La banda inicialmente no estaba convencida. De hecho, Jim Kerr contó que pensaban: nosotros escribimos nuestras propias canciones. Pero entraron al estudio, la hicieron suya y claro, el resto ya es historia. La canción acompaña la película al principio y al final, y en mayo de 1985 llegó a ser número uno de la Billboard Hot 100 en Estados Unidos. Y aquí está lo emocional. Cuando suena esa canción, no solamente recuerdas un éxito, sino que traes a tu memoria esa juventud, aquellos amigos, colegio, cine, es decir, esa sensación de estar creciendo y no saber exactamente en quién te vas a convertir. Aquí comienza nuestro viaje de hoy, que se llama ¿Cómo sonaría yo en los 80? Posición número 5 para Simple Minds con Don't You Forget About.

Seguimos en los 80, pero esta vez viajamos desde Escocia hasta Londres, Inglaterra, donde en 1984 nace la banda The Outfield, trío formado por Tony Lewis, John Spink y Alan Jackman. Llegamos al año de 1985. Allí aparece su álbum debut titulado Play Deep, donde está una canción que termina siendo la firma de la banda. Sí, nos referimos al éxito Your Love. El guitarrista John Spink escribió la canción junto a Tony Lewis durante una sesión en el departamento de Spink. Según Lewis, la canción tomó aproximadamente 20 minutos en ser terminada. Y aquí viene la parte que siempre me sorprende y que me encanta contarte. Yo sí, la chica de la canción no existía. Era un personaje completamente inventado. Pero mira lo que consiguió. Una canción escrita en pocos minutos en 1986. Your Love llegó a ser número 6 de la Billboard Hot 100 en Estados Unidos. Y eso es lo bonito de la música. Quizá Josie nunca existió, pero todos tenemos una persona, una noche o una historia que nos hace sentir que esa canción fue escrita para nosotros. Seguimos viajando en nuestro top de hoy que se llama ¿Cómo sonaría yo en los 80? Posición número 4 para la banda The Outfield, que trae Your Love.

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1: Ahora viajamos hasta Australia. Allí, en Sydney, es donde nace la banda In Excess. Sí, proyecto que comienza su historia a finales de los 70 y que durante los 80 se convirtió en una de las grandes exportaciones musicales de Australia. Llegamos hasta el año de 1987 cuando lanzan el álbum llamado Kick. Y dentro de ese disco encontramos una canción completamente diferente a la energía habitual de la banda. La canción se llama Never Tear Us Apart. La música fue creada por el tecladista Andrew Farris, originalmente una idea cercana al blues. Después llega el gran Michael Hutchence y escribió una letra romántica, profunda y muy personal. Y entonces, claro, aparece ese piano, esa voz, esas pausas y ese saxofón que parece entrar directamente en una película. Esta no es una canción para bailar, es una canción para transportarnos en el tiempo. Porque, a ver, todos tenemos a una persona con la que alguna vez pensamos que nada podría separarnos. Y por eso, esta canción tiene un lugar perfecto en nuestro top llamado ¿Cómo sonaría yo en los 80? Posición número 3 para In Excess, que traen Never Tear Us Apart.

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volvemos a nuestro top 5 de hoy, que se llama ¿Cómo sonaría yo en los 80? Regresamos a Inglaterra y lo hacemos hasta 1985. Allí nos encontramos con Tears for Fears, el dueto formado por Roland Orzábal y Kerr Smith. Estaban viviendo uno de los momentos más importantes de su carrera con el álbum llamado Songs from the Big Chair. Y de ese disco sale la canción Head Over Heels, una canción que tardó alrededor de 2 años en desarrollarse y que originalmente estaba pensada como parte de una estructura musical junto a otra canción del álbum, pero terminó convirtiéndose en una canción por derecho propio. Y claro, tiene

Esa mezcla que buscamos hoy, porque a ver, incorpora romance, nostalgia, elegancia y un poquito de melancolía. Además, su videoclip es puro 1980. Una biblioteca, una bibliotecaria, animales, situaciones extrañas y Roland Orzábal completamente enamorado. Porque sí, en los 80 hasta enamorarse tenía un videoclip. Y cuando escuchas esta canción hoy puede pasar algo extraño. Por unos minutos vuelves a ser aquella persona que todavía creía que las historias podían durar para siempre. Aquí estamos repasando nuestro top de hoy que se llama ¿Cómo sonaría yo en los 80? Posición número 3 para Tears for Fears que presenta Head Over Heels.

Cerramos el viaje y lo hacemos en 1986. Viajamos hasta Londres, donde se formó Cutting Crew, la banda inglesa liderada por Nick Van Eet. Su primer álbum, llamado Broadcast, allí nace una canción que termina convirtiéndose en la gran firma musical. Pero la historia detrás del tema es todavía más curiosa. Nick Van Eet contó que la frase que terminó dando el título a la canción apareció después de un encuentro íntimo con su expareja. Él la escribió inmediatamente y, según sus propias palabras, prácticamente terminó armada la canción en mediodía. Y fíjate el resultado. Incorpora guitarras, sintetizadores, batería y, claro, una voz enorme. Además de esa sensación de estar viviendo algo que sabes que algún día vas a recordar. La canción fue lanzada originalmente en Reino Unido en 1986 y posteriormente llegó a Estados Unidos, donde consiguió ser número uno de la Billboard Hot 100 en el 87. Pero para nosotros hoy no se trata solo de una número uno, se trata de esa sensación. Porque, a ver, hay canciones que parecen tener una máquina del tiempo incorporada, y esta es una de ellas. Hablamos del éxito llamado I Just Died in Your Arms. Quizá la escuchas y recuerdas a un amor, a una habitación, un auto, una noche o una persona especial. O a veces simplemente una época que viviste pero que de alguna manera extrañas demasiado. Y así termina nuestro top 5 de hoy, que se llama ¿Cómo sonaría yo en los 80? Han sido 5 canciones, 5 pequeñas máquinas del tiempo. Y ahora queremos saber de ustedes. Si pudieras vivir una sola noche en los 80, ¿qué canción tendría que sonar? Cuéntanos a través del WhatsApp 0980-923-949. Porque, a ver, en las redes nos preguntan ¿cómo me vería en los 80? Y nosotros quisimos saber algo mucho más importante. ¿Cómo sonaría yo en los 80? La posición número 1 para Cutting Crew, que presenta I Just Died in Your Arms.

0: Aquí estamos contigo en esta gran tarde de miércoles, mitad de semana. 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Últimos instantes para decirnos la respuesta de nuestro artista misterioso de hoy. Hemos dicho que este artista que buscamos hoy, en sus inicios fue publicista. Sí, creaba slogans y comerciales de televisión y radio. Además, fue la persona que creó la frase más épica de gratitud. Y lo dijo frente a 60.000 personas más o menos en un estadio mítico de su país. Y además fue la voz que marcó el rock latino de los 80 y 90. Es de Sudamérica, ya con eso te he dicho todo prácticamente. Bueno, y hay mensajes de voz a esta hora de la tarde que sería genial reproducirlos, por supuesto. Hola, Super 9.
1: Hola, Rolando, un gusto saludarte.
0: Igual.
1: Desde Sobres. Mira, quería pedirte un favor. El día de ayer, cuestiones laborales, no pude enviar el mensaje. Quería ver si el día de hoy hay la posibilidad de escuchar una canción de Avicii. Justo estoy transportando a mis niñas a su academia y a una de mis hijas les encanta la canción Waiting for Love de Avicii. Ojalá sea posible. Saludos y éxitos.
0: Un abrazo para Henry, para sus nenas. Gracias por escuchar el show de las tardes. Claro, si quieres a Avicii, va a sonar a Avicii. Ahora llega Waiting.

se ha marchado la tarde animal de Rock and Pop, pero todavía queda mucha programación. Enseguida está por aquí Jorge Piedra en Disc Notas. Luego a las 17:30 Juliana Piedra en Soundtrack, la banda sonora de tu vida. Bueno, tiempo de resolver nuestro artista misterioso del día de hoy, miércoles 9 de septiembre. Antes, repasemos unos cuantos mensajes. Omar Chacha nos mandaba una foto de todos ahorita con una carita de... con esto de... ¿cómo me vería yo en los 80? Abrazos para Erika Sánchez. Respuesta correcta. Laurita. ¿Cómo está la Vivi también? Leonardo. Bueno, y a todos. Hola, ¿qué tal? La canción que sí o sí para mí sonaría en los 80 es Jeopardy. Sí. Quizás hacemos una parte 2. Podría ser para mañana, ¿no? Ya saben que ustedes también pueden sugerir temáticas para que nosotros hagamos el top 5 de las tardes. Gracias a todos. Es tiempo de resolver ahora sí la respuesta correcta de nuestro artista misterioso de hoy. Era ni más ni menos que alguien que ante 60.000 personas dijo gracias totales.

0: genio absoluto del rock en español que evidentemente dejó una huella imborrable. Tal vez parezca. Bueno, todo arranca en 1982 cuando fundó Soda Stereo junto a su gran amigo Zeta Bosio y Charlie Alberti. Desde allí cambiaron el sonido del pop rock, el new wave, en nuestro idioma. Tras conquistar todo el continente y lanzar 7 discos emblemáticos, en el 97 se despide de la banda en el estadio de River Plate, regalándonos aquella frase eterna de gracias totales. De allí en adelante construyó una brillante carrera como solista, obras maestras como Bocanada, Fuerza Natural, haciendo un paréntesis histórico en 2007 para la gira de su reencuentro Me Verás Volver. Y ya todos sabemos que lamentablemente en mayo del 2010, tras su concierto en Caracas, sufrió el accidente cerebrovascular que lo mantuvo en coma hasta su partida el 4 de septiembre. Nos dejó a los 55 años un grande, gigante, enorme de la música. Y hoy lo queríamos recordar aquí en Super 9 a modo de homenaje. Sí, no es el día exacto, pero bueno. Gracias a todos, con esto nos marchamos. A quienes participaron, acertaron, ya están en la lista. Y a quienes no, también les vamos a poner. Saludos de Rolando Cortés. Sonríe, que eso es gratis. Nosotros volvemos mañana a las 2. Chao.
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2: Hola, bienvenidos a Disc Notas. Hoy te tenemos las siguientes historias y noticias. Stevie Wonder anuncia una gira con motivo del 50 aniversario del famoso álbum Songs in the Key of Life. Ariana Grande lanza por sorpresa el álbum Petal en vivo. Elton John ofrece un concierto de 24 canciones y salda una deuda con Brasil en el Festival Rock en Río ante 100.000 espectadores. Juanes comienza en Orlando su gira mundial recorriendo Norteamérica. Estreno mundial, presentamos las nuevas canciones que aparecen en Fantasma, el sexto y ambicioso álbum de Lola Boom, el clásico majestuoso de Led Zeppelin de 1975. Jimmy Page supo al instante que había escrito un temazo. Esto y más a continuación. Bienvenidas y bienvenidos. Aquí estamos en Disc Notas.
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2: Este está clasificado como uno de los mejores álbumes dobles de todos los tiempos. Te estamos hablando de Songs in the Key of Life, el álbum de Stevie Wonder. Está celebrando 50 años y con motivo de este 50 aniversario está anunciando una gira

Stevie Wonder ha anunciado una serie de fechas por todo Reino Unido para su gira de 50 aniversario del famoso álbum Songs in the Key of Life. El legendario artista celebrará este legado del disco que fue publicado en 1976. Alcanzó ventas de diamante, una serie de actuaciones que comenzarán en el Utilita Arena, esto es en Birmingham, el 13 de octubre, y a partir de ahí hará paradas en el O2 de Londres el 3 de noviembre, en el Co-op Live Arena en Manchester el 8 de noviembre, además de finalizar una noche en el Ovo Hydro de Glasgow el 11 de noviembre. Un álbum lleno de buenos temas, un Stevie Wonder que se llegaba en una edad temprana, al principio era el niño Stevie Wonder y se llamaba Little Stevie Wonder, luego cambió simplemente a Stevie Wonder, y pese a su discapacidad, ciego de nacimiento prácticamente, pues hizo música y ha hecho música fantástica. En este álbum también encuentras este famoso funky tema en homenaje a Duke Ellington, llamado Sir Duke. El legendario artista está celebrando el legado de este disco, con clásicos impercederos también, como esta canción. El álbum fue ganador de un premio Grammy, ha sido considerado uno de los álbumes más influyentes jamás creados. Fue incluido en el Registro Nacional de Grabaciones de la Biblioteca del Congreso. El álbum también se convirtió en el disco de Wonder que alcanzó la posición más alta en las Islas Británicas. Y la preventa para las nuevas fechas anunciadas comenzará este día 9 de septiembre, es decir, hoy. La venta general comenzará el próximo día viernes. Stevie Wonder celebrando los 50 años de Songs in the Key of Life con todas estas fechas. Bueno, tiene varias canciones que han sobrevivido al paso del tiempo y se han convertido en grandes éxitos. Bueno, cada uno tiene su favorita, la verdad. Esta es otra famosa, se llama Isn't She Lovely. ¿No es preciosa ella? Y no solo este tema. Hay otro que se llama As.

quizás una de las mejores canciones que hizo, aunque no tiene tantas reproducciones como las anteriores, sin embargo es todo un éxito, es Pastime Paradise. Quizás sea nuestra favorita de este álbum. No, y mucho antes de que Coolio la haga esa versión rapera llamada Gangsta Paradise, pues que toma gran parte de esta canción. Así que es un álbum que hay que oírlo, la verdad. Stevie Wonder es un genio de la música y en ese tiempo, hace 50 años, estaba en todo su esplendor, esa creatividad y esa genialidad que tenía.

Y de manera sorpresiva, Ariana Grande está lanzando un álbum en vivo. El álbum tiene que ver con grabaciones en vivo de su ya reconocido disco Petal, que tiene ya muchas reproducciones y sobre todo es uno de los discos que más ha trascendido en la historia de ella. Estamos hablándote de Ariana Grande. Lanza por sorpresa. Pero aquí hay un detalle. Por ejemplo, si tú tienes Spotify no vas a poder escucharlo. Lo ha hecho exclusivamente en iTunes. Y claro, incluye 12 canciones de su reciente álbum de estudio. El lanzamiento es por sorpresa, se llama Petal, de Complete Life Album, en exclusiva en iTunes. La cantante lo anunció en redes sociales. Incluye las versiones en vivo de las 12 canciones de Petal. Y por supuesto hay una versión del primer sencillo Hey Dada, I Made You Love Me, grabada durante un ensayo para su gira Eternal Sunshine. Esto ocurre poco después de que Grande concluyera una serie de conciertos en el O2 de Londres. Y esto como parte de su gran gira. Ya se había confirmado que estos serían sus últimos conciertos en vivo por un tiempo, ya que ella se alejaría de la vida pública debido al constante escrutinio de la gente. NME le otorgó al espectáculo 5 estrellas, describiéndole como un show brillante, como de costumbre, antes de que la cantante se tome un descanso. Esa es la novedad. Entonces, se escuchan los discos en vivo de Ariana Grande. Y esta canción está entre las 5 favoritas en las 20 casillas, 9.49. También puedes votar ahí en la página.

Hay una canción de Elton John que solamente la toca o la ha tocado en muy escasos lugares, pero siempre que ha ido a Brasil, que son muchas veces, no se ha cansado y no ha dejado de hacerlo. Es esta, se llama Skyland Pigeon. Ha tocado 24 canciones y ha saldado una deuda con Brasil en el Festival Rock en Río 2026. Con todas las entradas agotadas, el concierto atrajo a más de 100.000 personas. Ocurrió este día lunes, a pesar de un pronóstico meteorológico desalentador.

Y cuando Elton John decidió adelantar su actuación en Rock en Río, muchos supusieron que se debía al mal tiempo. Al fin y al cabo, las tormentas eléctricas habían azotado la ciudad del rock durante los 3 días anteriores. Difícilmente se podía culpar a un hombre cercano a los 80 años por querer evitar un chaparrón nocturno. Pero la verdadera razón era otra. La superestrella británica quería subir al escenario con suficiente antelación para ofrecer un concierto completo. 24 canciones, 2 horas 15 minutos, considerablemente más largo que un concierto típico de festival. Incluso la lluvia pareció colaborar, amainando justo a tiempo para que el público pudiera escucharlo cantar. Esta es una canción que solo o casi solo la toca en Brasil. Y la actuación superó a la de todas las cabezas del cartel anteriores del festival de este año, tanto en tiempo en escenario como en número de canciones. Foo Fighters tocó 19 canciones, Avenged Sevenfold 14, Calvin Harris 21. Elton John explicó que decidió ir a Brasil incluso después de finalizar su gira Farewell Yellow Brick Road en julio de 2023 porque el país había quedado fuera del itinerario. Así que me sentí un poco mal, por eso dijo, acepté la invitación de Rock en Río para agradecerles una vez más todo el cariño que me han demostrado. Y la lista de canciones fue de hecho casi una versión ampliada del festival Farewell Yellow Brick. 20 de las 24 canciones del lunes por la noche también formaban parte de el repertorio de 23 canciones que utilizó durante la recta final de la gira. Con una chaqueta amarilla, pantalones a juego sobre una camisa azul marino, gafas azules, pendientes brillantes, un colgante, pulseras, Elton John subió al escenario puntualmente a las 11 de la noche. Y puede que su rostro muestre las huellas del tiempo, que su cabello esté teñido y que su voz sea algo más áspera, pero sus manos siguen siendo tan formidables como siempre al piano. El cariño de John por Brasil fue correspondido con entusiasmo. Todas las entradas agotadas. Elton John apareció en la enorme pantalla que cubría el escenario Mundo, inaugurado este año con casi 2.300 metros cuadrados de paneles LED de alta definición. Bueno, para darse cuenta, una estructura de 107 metros cuadrados de ancho. Es decir, una pantalla de 107 metros cuadrados de ancho. 7 metros nomás de ancho, no metros cuadrados. En la sala de prensa, periodistas y críticos ya habían descrito la nueva pantalla como una sala de cine digna de Christopher Nolan, con un escenario en el centro. Y el público brasileño coreaba desde el primer tema, que fue Funeral for a Friend, Love Lies Bleeding, cuya primera parte instrumental fue concebida por John, quien se inspiró en la música que le gustaría que sonara en su propio funeral. Y con uno de los catálogos más extensos de la música pop a su disposición, pues alternó sin esfuerzo entre baladas y éxitos más animados. Y si Elton John sentía que les debía algo a sus fans brasileños, ahora la deuda está totalmente saldada y con intereses. La noche culminó, como no podía ser de otra manera, con uno de sus más grandes éxitos, que es la canción Your Son. Estuvo acompañado de un grupo de músicos de primerísimo nivel.

Resaltamos a Elton John también porque su último lanzamiento tiene que ver con una colaboración. Una colaboración con la banda de rock Turnstile, que también sacó un álbum de versiones de su Never Enough. Y uno de los invitados de honor fue el señor Elton John, que les apoyó en esto que se llama Seeing Stars, uno de los grandes éxitos de Turnstile. El piano, claro, estuvo a cargo de Elton John y la voz también, compartiendo con el cantante principal de la banda.

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Juanes celebra 25 años de carrera con el inicio de su gira más ambiciosa. El músico colombiano comenzó en Orlando, su Juanes World Tour 2026. Esto es un recorrido por Norteamérica que combina las canciones de Juan Esteban con algunos de los grandes éxitos de sus 25 años de carrera. Ha vuelto a los escenarios para comenzar una nueva etapa de su carrera. El jueves de la semana anterior, el músico colombiano inauguró en Orlando este tour mundial. 29 fechas por Norteamérica. El concierto fue en el Hard Rock Live de Orlando. Marcó el punto de partida de este espectáculo diseñado alrededor del universo de Juan Esteban y su duodécimo álbum de estudio, pero que también recorre algunas de las canciones que han convertido al artista en una de las figuras fundamentales del rock latinoamericano. Y la nueva puesta en escena busca diferenciarse de sus anteriores giras. Hay más energía, hay interacción con el público, hay una propuesta visual inspirada en las distintas emociones, en los contrastes que atraviesan en su vida, Juanes o Juan Esteban. El resultado es un espectáculo que conecta la etapa actual del músico con un repertorio construido durante más de 2 décadas. Cuando empezaba a cantar esto, su primer gran éxito como solista fue Fíjate Bien. Y como dicen en los diarios, y como dicen. Interpretó canciones de su más reciente álbum. Y convivieron con clásicos como Mala Gente, Volverte a Ver o la famosa Es por ti. Y uno de los momentos más cercanos de la noche llegó con Para tu amor. Juanes abandonó el escenario para interpretar la canción entre el público. Se convirtió en uno de los temas más queridos de su catálogo. Estamos hablando de esta canción de acá, que la cantó entre la gente. Un momento íntimo compartido directamente con sus seguidores.

0: por supuesto no faltaron todos sus grandes éxitos: A Dios le pido, La camisa negra, Volverte a ver.
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0: Juanes continuó después del inicio de esta gira en Orlando, en la ciudad de Miami, y luego por Jacksonville, seguirá por Atlanta, Charlotte, Nashville, Columbus, Cleveland, Indianapolis, Newark, Toronto, Montreal, Boston, Chicago, Houston, Los Ángeles y San Diego, entre otras ciudades.
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0: Así ha sido el inicio de esta gira de Juanes. Una gira que es calificada como innovadora y muy ambiciosa.

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1: Y vaya que estamos de estrenos el día de hoy porque tenemos música nueva. Y sobre todo de adelanto, lo que estás escuchando todavía no aparece en plataformas. Nos han compartido todo el álbum, los Lola Boom. Han dicho, pueden poner las canciones que quieran, son 12 canciones nuevas de su álbum. Se busca fantasma de buena presencia para puesto a tiempo completo en Latinoamérica. El sexto álbum de Lola Boom reúne 12 canciones. Fue grabado entre Bogotá, Quito y Santiago de Chile.
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1: El lanzamiento de este disco será el 15 de septiembre, es decir, todavía estamos como a una semana. Está inspirado en la mitología de Fantasma, la banda de los años 70 que fingió ser anglosajona para conquistar el mercado regional. El nuevo álbum de Lola Boom explora la identidad, la apropiación cultural y la invisibilidad del artista local a través de el concepto de la vanguardia andina. El disco reúne 12 canciones seleccionadas a partir de un catálogo de 80 maquetas. Fue grabado entre Bogotá, Quito y Santiago de Chile. La producción estuvo a cargo del chileno Yaima Kat, conocido por su trabajo con Rosario Alfonso y Niños del Cerro. Durante un proceso creativo se desarrolló entre enero y mayo de 2026, en medio de sesiones de grabación y giras internacionales. Y luego de lanzar sencillos como 16 Fantasmas, Me Despierto en Quito y Bombas, el resultado es una obra de ambición regional que amplía la búsqueda sonora de Lola Boom, recupera la historia de Fantasma para plantear una pregunta que sigue vigente. ¿Qué debo o qué debe ocultar un artista latinoamericano para conseguir ser visto y escuchado? Fantasma, por si tú no lo sabías, era un grupo quiteño de los años 70, que aparecían enmascarados. El ritmo era un ritmo pop, a momentos puede ser un poco rock, pero muy latino.
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1: Esta es la canción Bombas.
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1: Hemos escuchado algunos de los temas. Este
2: se
1: llama Como un fantasma, precisamente.
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1: Este otro se llama Ruido, explorando lo nuevo de Lola Boom.

0: Hoy vamos a escuchar, esta es una buena canción, la verdad.
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0: Ruido. La canción que habla y hace referencia a Fantasma es esta.

Y atención, esta canción está estrenándose el día de hoy. Es un tercer adelanto. Recuerda que sale el 15 de septiembre el álbum. Pero acá es la primera escucha, la que tenemos en este día aquí en Disc Notas por Super 949. ¿Por qué? Así lo decidieron los Lola Boom. Nos han compartido todo el álbum para que pongamos a discreción las canciones que quisiéramos. Así que hoy está saliendo Bombas. Esta canción ya la puedes escuchar. Va a ser el focus track de las plataformas. Es el corte número 4. Ya no quiero hablar de... Perdón, el corte 11. Y luego... La canción que se va a lanzar se llama, la que acabas de oír, que se llama Como un fantasma. Pedro Bonfin, que nos escribe, dice: yo creo que el primer track, que se llama Ruido, es una muy buena candidata para que se escuche en la radio. Lo dejo a tu criterio. Pero de nuevo, les digo, no hay restricciones en cuanto a lo que puedan poner, así que... Hemos sido seleccionados por Lola Boom para tener este adelanto del disco. Hoy entonces, con una semana de anticipación, estás escuchando el nuevo álbum de ellos. Saldrá el próximo 15. Bueno, esta sale el día de hoy. Y la canción que también recomienda Pedro Bonfin como que puede ser un gran éxito es del corte número 1, que se llama Ruido, que es esta canción de acá, que es la que abre precisamente el nuevo álbum de Lola Boom.

0: Es la canción Ruido. El propio Pedro Bonfín sugiere que es uno de los temas que puede ser exitoso para la radio. Lo que está sonando también en estos días es Me Despierto en Quito.
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0: Esa canción está en las 20 casillas 949.
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0: Cuando me suicido, despierto en Quito. Simplemente pusieron Me Despierto en Quito. Hay una pared ahí en la capital de la República que tiene esta frase. De ahí tomaron el nombre. Lo habíamos contado ya varias veces. Esto. Así que Lola Bun.
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0: Con un ambicioso álbum. Y está muy bueno.
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Hoy hemos tenido la primera escucha de algunas de las canciones de ellos, los Lola Boom, que estarán presentando su nuevo álbum Fantasma la próxima semana. En las historias de la música también el día de hoy queremos hablarte de un clásico majestuoso. Uno de Led Zeppelin. Jimmy Page supo al instante que tenían un éxito impresionante. El vínculo entre los diferentes miembros de Led Zeppelin era a la vez tácito e inmediato. Tras años trabajando como músico de sesión y algunos más de gira con The Yardbirds, Jimmy Page supo que había llegado el momento de formar una banda. Una que pudiera plasmar las ideas sonoras que había tenido en mente durante ese tiempo. Esas ideas se caracterizaban por una fusión controlada de géneros, donde el folk, el country, el rock, el hard rock, la música acústica y todo lo demás se entrelazarían para dar paso al inconfundible sonido de Led Zeppelin. Así empezaron ellos. Recuerdo la pequeña habitación, lo único que recuerdo es que hacía calor y sonaba bien. Era muy emocionante y a la vez un gran reto, dijo Robert Plant, rememorando la primera vez que tocaron juntos. Sentía que algo nos estaba pasando a mí y a todos los demás en la habitación. Era como si hubiéramos encontrado algo con lo que teníamos que tener mucho cuidado porque podíamos perderlo. Y si bien la banda creyó que había creado muy buena música durante su trayectoria, esa compenetración tan especial era difícil de encontrar de nuevo. Solo se manifestaba cuando sabían que tenían entre manos un éxito asegurado. ¿Difícil elegir una canción emblemática de Led Zeppelin? Sí. Dado que lo que más atrae a la gente de la banda es su versatilidad. Transitaban de un género a otro sin inmutarse. Es prácticamente imposible destacar una canción en un estilo musical tan inconsistente. Sin embargo, para muchos oyentes temas como Kashmir podría ser el mejor punto de partida para poder entender a los que se inician con Led Zeppelin, ya que la potente guitarra y la atmósfera envolvente del tema son innegables. Robert Plant, quien fue quien concibió la idea de esta canción, cuyo título provisional era Driving to Kashmir, la compuso con la intención de crear un tema que resaltara la belleza del viaje más que la del destino. Está inspirada en su viaje por Marruecos. Era una carretera de un solo carril que atravesaba el desierto sin problemas. A 2 millas al este y al oeste había crestas de arenisca. Parecía que conducías por un canal. Y por esa carretera destartalada y aparentemente una vía que no tenía fin. Qué irónico entonces que una canción que se centra específicamente en un viaje resultara en un final tan satisfactorio. Una vez que terminaron de componer el tema, lograron la grabación perfecta. Se miraron entre sí con esa tácita sensación de logro. Sabían que era innegable que habían escrito un temazo de Led Zeppelin. La intensidad de Kashmir, que significa cachemira, recordó Jimmy Page, era tal que cuando la terminamos, supimos que teníamos algo realmente hipnótico. No podíamos ni describir esa cualidad que habíamos encontrado. Esa es la historia de Kashmir, la historia de un viaje por Marruecos. Kashmir, te repetimos, significa cachemira. Y vale la pena escucharla, porque es un clásico que a la primera te encanta. Y cuando terminaron de grabar, dice Jimmy Page, supo al instante que tenían un éxito enorme del año 1975.

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1: Hoy te hablábamos del álbum de Stevie Wonder, Songs of the Key of Life, donde había la canción Pasta in Paradise. Bueno, hoy en lo que recordamos en un día como este, 9 de septiembre, es que en 1995 Julio conseguía su primer número uno con Gangsta's Paradise, una canción que ganó luego el premio Grammy a la mejor interpretación rap solista. Sampleó el estribillo de la canción de Stevie Wonder, la que escuchábamos hace unos minutos atrás. Esta canción también apareció en la película Dangerous Minds. Y Coolio se convertía también en el número uno hace 31 años.

Muchos de los artistas, y por no decirlo todos o casi todos, lanzan álbumes en vivo a lo largo de su trayectoria, de su carrera. Pocos álbumes en vivo realmente valen la pena como para decir que deberían ser escuchados. Uno de ellos probablemente sea este, Wings Over America. Paul McCartney y los Wings inician una histórica gira mundial de 13 meses. Quedó plasmada en ese triple álbum. Sí, son tres vinilos en directo, Wings Over America. Y durante esta serie de conciertos, McCartney también ofreció sus primeros espectáculos en Norteamérica desde su última gira con los Beatles en 1966. Era 1975. Con el paso del tiempo, la canción que más reproducciones tiene de esta gira es My Love.

Y nos despedimos con alguien que nació en un 9 de septiembre de 1941, Otis Redding. Cantautor, productor discográfico, tras su actuación en el Festival Pop de Monterrey, en California, en 1967, Redding compuso y grabó su icónica canción Sitting on the Dock of the Bay, junto con Steve Cropper. El tema se convirtió en el primer número uno póstumo de Billboard. El álbum The Dock of the Bay fue el primero en alcanzar el número uno en las listas de álbumes. En Reino Unido, Redding falleció en un accidente aéreo el 10 de diciembre del 67. Tenía una carrera por delante realmente fantástica. Esa canción quedó un poco inconclusa. Al final, cuando la estaban grabando, él había completado con un silbido y la dejaron así. Al final termina con un silbido de Otis Redding. Sucedió el accidente. La canción, pues, le ha puesto en el sitial que tenía y que tiene esa enorme voz. Otis Redding nació en un día como hoy, en 1941. Gracias a todos.

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1: Bienvenidos a Soundtrack. Llueve un poco sobre Cuenca, pero de fondo tienes la banda sonora perfecta para esta tarde de frío, pero que no te cambie el humor. Maneja con mucha precaución, sube el volumen de tu animal de radio y recuerda que nos puedes escuchar desde nuestra página web o en TuneIn. 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

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Una tarde que se siente mucho como Puente de Gustavo Cerati. Bienvenidos a Soundtrack.

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2: 17:57 minutos.
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1: Faltan solo dos días para que inicie el Festival Cordillera en Bogotá. Entre los headliners principales y los más esperados por Super 9 son Caifanes. Afuera habla de esa costumbre que tenemos de buscar respuestas en otras personas, cuando muchas veces el verdadero conflicto está dentro de uno mismo.

El Festival Cordillera está para todos los gustos. Si te inclinas más por el rock argentino, Andrés Calamaro está ahí. Con canciones como Mil Horas de los Abuelos de la Nada, que aunque muchos la cantamos como una canción de desamor un poco triste, en realidad Calamaro metió algunos de sus recuerdos de cuando hizo servicio militar en Argentina. Por eso aparecen cosas como el frío, la lluvia y hasta la guerra.

O si te inclinas más por la época, por la fase de Los Rodríguez de Calamaro, hay una canción muy especial, para no olvidar. Una relación se acaba, cada uno sigue con su vida, pero hay recuerdos que se niegan a irse. Justamente viene esta canción. En aprender a convivir con alguien que ya se fue, pero que de alguna manera todavía sigue ahí.

0: Calamaro en el Festival Cordillera no solo tocará temas, cantará himnos de toda una cordillera, de toda Latinoamérica.
1: Ahí vamos.
0: Sin Documentos nació de una historia de amor muy complicada. Andrés Calamaro le escribió pensando en Mónica García, su novia a distancia. Ella en España y él en Argentina. Por eso, dejan atravesar el viento sin documentos. Es una declaración de amor cuando quieres estar con alguien y la distancia ni las fronteras

acabamos de hablar un programa entero del headliner del Festival Cordillera. Cerramos esta pequeña celebración de éxitos de Calamaro con Loco. Hay canciones que son parte de Supernova 49, esas que ya son parte de nuestro ADN. Nos encanta ponerla en todos los programas, no importa la hora. Suena en Soundtrack, Loco.

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2: 18:25.
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noche en Cuenca junto al Lobo Hombre en París. Un saludo a todas las personas que nos escriben en nuestro WhatsApp, en específico a nuestra radioescucha, Sofía Rangel.

0: un track con Juliana Piedra.
1: En esta tarde de soundtrack de mitad de semana, vamos con Charlie. No me dejan salir.

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2: 18:54.
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